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1: Son las 7 con un minuto.
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0: Son las 7 con 15 minutos.
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4: Son las 7:31.

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0: Son las 7:44.
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1: Son las 8 con un minuto.
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0: Son las 8 con 15 minutos.
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1: Son las 8 y 31 minutos.
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0: Son las 8:47.
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2: Son las 9 con un minuto.
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0: Son las 9:18.
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2: Son las 9:31.

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0: Son las 9:47.
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2: Son las 10 con un minuto.
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2: Son las 10 con 30 minutos.
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0: Son las 10 con 48 minutos.
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2: Son las 11 con un minuto.
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0: Son las 11 con 17 minutos.
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2: Son las 11:31.

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0: Son las 11 con 47 minutos.
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2: Son las 12 con un minuto.
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0: Son las 12 con 15 minutos.
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0: Son las 12 con 47 minutos.
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1: Es la una con un minuto.
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0: Música para los bailadores, la música para ustedes. Bienvenidos, buenas tardes. Empezando Salsa con Clase. Hoy también feriado. Felices fiestas. Hoy miércoles 29. Hemos arrancado con Gilberto Santa Rosa e Ismael Rivera Jr. Que Dios lo tenga en la gloria. Bailadores. Y vamos a bailar hasta las 5 de la tarde por los 91.5 de la FM Radio del Sur. Y también se une de manera espectacular desde Nueva York para todo el mundo. Claro, Salsa Planet Radio TV, pronto con novedades. Bueno, la novedad es que estamos trabajando hoy feriado. Gracias por la sintonía, gracias por estar en el TikTok. Ahora viene Willy García que nos saluda. Gracias, Willy. Cariño bueno.
2: Hey, ¿qué tal mi gente de Perú? Soy Willy García y estoy aquí con mi pana Manuel Pacheco en Salsa con Clase de Radio del Sur.

Live con Salsa Planet Radio TV, que se une a esta hora. Envíame regalos también, tiktokeros, ¿ah? Estamos también con los 91.5 de Radio del Sur, una radio con responsabilidad. Un saludo para el primo Coco, felices fiestas a toda la gente, nuestros grandes amigos de la emisora. Bueno, y ahora, Cristian González y Orquesta La Bohemia. La gente me pregunta, ¿quién canta? ¡Qué buen tema! Aquí está, Cristian González y Orquesta La Bohemia, como decía, para, cuidadito, ¿eh? La mujer de otro.

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Vamos ahora, ¿qué te parece si...? Claro, lo tienes. Aquí está Wilito.

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3: Es la 1:26.
4: Vamos, ponle, únete a la transmisión, ponle, amigo tiktokero, me gusta y dame like, comparte el like, el de Salsa con Clase y Orquesta Mangú. Un saludo para la gente de la canchita del Churre. Estuvimos el pasado sábado en una presentación del 21 aniversario. Estaban felicitando, escuchan el programa, ingresan al TikTok, ingresan a Radio del Sur. Los amigos del extranjero también están con Salsa Planet. Gracias de verdad. Es todo un trabajo. Producción de Dani Frank, Manuel Pacheco en la animación. Y bueno, vamos ahora. El viejito, claro, vamos a desempolvar. Viene con Rey Ruiz, Luz Negra. Y a esa hora, en Salsa con Clase.
5: Llega mi viejito.

0: ritmo, con la música, con lo que le gusta. Algo así como lo que ofrecemos los días sábados con Dani en lo que es Salsa y Algo Más. El último sábado le toca a Frank, que el pasado 25, sábado 25, la rompió con Marca Perú. Bueno, y ahora quien marca su sello, quien pone realmente su estilo, es el Mola. Lo que pidas te lo damos.
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Saludos para los amigos que están cumpliendo años. Sí, si estás en el TikTok y deseas saludar a un familiar, a una amistad de cumpleaños, pareja de aniversario, saludar porque llegó al país después de mucho tiempo a celebrar las fiestas patrias. Así que, la parada militar, han venido a observar. Esta es una parada musical salsera, así que nadie nos detiene. Gracias por la preferencia. Ahora, se juntan los que saben, se juntan dos figuras, Tito Nieves y Víctor Manuel. Ellos tienen que contarnos las cosas del amor.

Un saludo para Roberto Rosario, gracias por saludarnos por este aniversario patrio. Ayer tuvimos comunicación con él, se vienen muchas novedades con NG Record. Lo que se viene, hablando de novedades, el homenaje a Richie Ray y Bobby Cruz con Nata Cortés y Jan Arteaga. ¡Qué buen tema! Viene, viene,

Vamos a continuar entonces con la programación porque estamos embalados, estamos siempre con la música. Y ahora, para los tiktokeros, los que piden la música de Tania Pantoja, Si Estuvieras Aquí, Aquí Conmigo.

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1: Es la 1:53.
2: Después de cumplir con la pauta comercial, vamos, sí, ya todo listo. Seguro, seguro, Beto, todo listo. Estamos ya preparados para iniciar Salsa Made in Perú hoy, miércoles 29 de julio. Día de parada militar, de celebraciones, de fiesta, de feriado. Y vamos a ponerle la música que se produce en nuestro país, la rica salsa. Y empecemos con una figura que todos ya la hemos admirado por mucho tiempo, sigue vigente. Mi gran amigo que nos saluda, ahí está el saludo ya, está cuadrado el saludo. Vamos con el saludo de Willy Rivera y también nos canta el amor corre por mi cuenta y la buena música también.
3: Un gran saludo para el programa Salsa

0: Vamos ahora con la controversial, nuestra amiga. La hemos entrevistado ya en varias ocasiones. La gente del TikTok me estaba diciendo, ¿va a estar Laura Mau? ¿Va a estar? ¡Claro! Aquí está la sonera peruana Laurita Mau para su éxito, Deseada.
1: Hola, hola, te saluda la popular Deseada. Deseada, admirada y siempre tentada por muchos hombres. Un

Vayan preparándose para este viernes 31, información exclusiva de primera mano del Museo de la Salsa de Puerto Rico con el reconocido coleccionista, es cosa seria, Robert Padilla, historias y anécdotas para el día sábado 1 de agosto, iniciando el mes de agosto, mes de Santa Rosita por si acaso. Y también del Chimpún Callao, me dice, ¿no? Ya esa es otra cosa, estás mezclando la fe con la salsa. Regresa para deleitarnos salsa y algo más el sábado 1 de agosto, siempre diferente con la producción de Dani Pacheco desde La Gran Manzana, desde la ciudad de Nueva York. Una figura realmente que apareció hace un par de años y lo hace con categoría. Jason Manuel, es peruano por si acaso, me consultaba un amigo venezolano. Jason es... peruano, es peruano. Jason Manuel en Salsa Made in Perú, mi forma de sentir.

Dame like, dame like, dame monedas, dame todo lo que quieras. Claro, participa, comparte la señal de los tiktokeros. Tú también estás ahí. Salsa con clase con Manuel Pacheco hasta las 5 de la tarde por Radio del Sur FM y también Salsa Planet Radio TV. Vamos ahora con las chicas. Viene a ser como una escuela, ¿no? El Gran Combo, la universidad, Orquesta Mangú, salvando la distancia, respetando a la Academia de la Salsa. Y sería, no sé, bueno, ya le pondremos algo, pero también es una orquesta que ha lanzado al estrellato, como dicen algunos, que ha servido de vitrina para muchas cantantes. Son Tentación, de mi amiga Paulita Arias, soltera.com, con Son Tentación.

Acá Beto me dice, ponle el Instituto de la Salsa, pues. No, no, no. Bueno, eso lo dejamos ahí. Son Tentación estaba en Salsa Made in Perú. Usted también está dándole like, me gusta, porque a quien no le gusta, con tremenda programación que llega de lunes a viernes en el horario de las 2 de la tarde. Antes Puro Perú, con el inquieto, ya no lo mojan, ¿ah? Carlitos Molina, Puro Perú. Y bueno, hablando de Puro Perú, llega una agrupación que merece programarla porque trabaja de manera muy profesional y han lanzado al mundo, a la movida musical, esta linda canción. Orquesta Bembé, Quiero Saber.

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4: Son las 2 y 20 minutos.
0: Quiero saber que la gente del Callao está ahí también pidiendo a Zaperoco. Vamos con Zaperoco. Un saludo para el amigo Peña. Aquí está Zaperoco con el éxito que los catapultó. Esa es la palabra. Los encumbró. Aquí está la revancha con Zaperoco en Salsa con Clase. Que tú ya sabes, hoy está de fiesta. Felices fiestas patrias.

vamos con un clásico para cerrar este especial. Ya más adelante, bueno, nos han faltado grupos, sinceramente, pero ya más adelante también tendremos la tercera, la cuarta, no sé si habrá la quinta, al estilo de la película Rocky. Sí, fueron varias versiones, ¿no? Bueno, vamos ahora con el cierre de Salsa Made in Perú, aquí con tu amigo Manuel Pacheco. Somos Música, y Somos Música es el recuerdo, es la agrupación nacional que realmente hace algunos años la rompió. Somos Música, la única, tú eres la

0: vamos a continuar con la programación después de Salsa Made in Perú. Dale like, ponle me gusta. Y estamos realmente en una, sí, una jornada, una tarde espectacular de fiesta. Han traído aquí para un piqueíto. Gracias, gracias. Un saludo para los restaurantes, para los centros de esparcimiento, para los hogares donde está la familia reunida escuchando Salsa con Clase, que es el catálogo musical de las demás. Viene Bamboleo de mi amigo Lazarito Valdés. Llega el sabor de Cuba y la historia de repente es la tuya, la historia de El Vecino.
1: Ay.

Vamos, únete a las transmisiones del TikTok de Salsa con Clase. Comparte el like. También estamos en la plataforma de Mangú. Comparte el like y ponle me gusta. La diferencia, ya tú la notas. Salsa con Clase es otra cosa. Y un saludo para mi amigo, a ver, Jeremy Castillo, de Colombia. DJ Jeremy Castillo. Muchas gracias. Y bueno, vamos ahora con El Sonero para Bailador, una carrera sensacional. Aparece en La Terrífica, tiene un paso, digamos, no muy largo con la orquesta de Tommy Olivencia, pero donde sinceramente se da a conocer, aunque ya es solista actualmente, es con Papo Luca y la Sonora Ponceña. Me estoy refiriendo a Héctor Pichi Pérez. Ella, bailamos.

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1: Son las 2 con 46 minutos.
2: Vamos ahora con el sonido espectacular para la gente, los amigos, los hermanos venezolanos que se portan bonito y están en la sintonía de Salsa con Clase, siempre marcando la diferencia. Por algo la gente lo comenta en todos lugares, ¿eh? Somos el catálogo musical y además somos otra cosa. Aquí está el maestro César Monge, a cargo de la Dimensión Latina, lo nuevo de Dimensión. ¿Quieren salsa? Salsa tienen.

0: Vamos ahora con la cubana, mi amiga. Pronto estaremos entrevistándola para Salsa con Clase, al igual que hicimos hace algunos días, la semana pasada, con Brenda Keystar. Un saludo para Brenda, para su manager, su esposo, sí, el maestro Christopher, que está llevando de manera muy seria, muy profesional, la carrera de la sensacional Brenda Keystar. Hablando de sensacionales, ahora es el turno de Jaila. Llegó la Monpié.
1: Hola, mis amores, les habla Jaila María Monpié, directamente desde La Habana, Cuba, para que se conecten por la 91.5 Radio del Sur con su programa

Rodríguez, ex Acho en San Bartolo, organiza la promoción 2001. Sí, un saludo para Coqui y para Dani, los organizadores de esta promoción, de esta fiesta de reencuentro, donde estará, sin lugar a dudas, haciendo de las suyas, poniendo a gozar a la gente, Internacional Mangú, sábado 22 de agosto. Y también la presencia de los muchachos que están muy bien, están muy bien, están en su prime, la gente de Barrio Fino. Y bueno, ahora viene...

el bla bla bla, el cotorreo, el chisme, el bochinche. Y lamentablemente es un bla bla bla que nos va a poner a reflexionar. Recientes presentaciones y giras del salsero boricua Tony Vega han motivado que las redes sociales, en su gran mayoría, a veces son crueles las redes sociales, a veces dicen la verdad, a veces exageran, bueno, son las redes sociales, lancen serias críticas sobre su realidad musical, expresando que su nivel de canto se ha visto seriamente afectado a raíz de su estado de salud, que originó, escuchen bien, ser operado a corazón abierto, cosa seria, corazón abierto. El conocido artista de excelente trayectoria de 50 años, pasando por destacadas bandas salseras como la de La Selecta, de Rafi Levy, Willy Rosario, Luis Ramírez y Eddie Palmieri, ahora actualmente ya por mucho tiempo como solista, tendrá que analizar Tony Vega si cuelga el micrófono, lo hacemos en buena onda, ¿ah?, y detiene las presentaciones, o si no seguirá saliendo en las redes sociales realmente comentarios negativos y será la carnada de las críticas.

Bla bla, ya lo meditará Tony Vegas y ya llegó el momento de descansar, ya no tiene que demostrar nada, pero a veces la candela es la candela, como me dice mi hermano y productor, uno de ellos, Dani. ¡Bom! Sí, va, va. Ok, vamos con la salsa, tiene sabor, la rumbantela. Vamos con rumba, vamos con salsa. Salsa sí, pero con clase. La

0: ¡Permiso, parcero!
1: Wilson Duarte fue asesinado en Cali, Colombia, donde ya estaba haciendo carrera. Lamentable, porque tenía todavía mucho, mucho por dar. Y yo te doy la música del recordado Tirso Duarte. La historia, tú la conoces, pero contada a su estilo. La historia de Ricky Ricón.

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5: Son las 3 con 13 minutos.
0: La gente lo ha pedido nuevamente, la gente quiere disfrutar, sí. El otro día me escribió un amigo, bueno, el otro día no, ayer en horas de la noche, qué buen tema de Cano Estremera, presentación en Colombia, en vivo, online. No hay problema, si a ti te gustó y a mucha gente también, y eso nos consta, vamos nuevamente con Boranda, en live, en vivo, con el albino Carlos Cano Estremera. Salsa con clase.

Un saludo para la gente de San Bartolo. Estaremos el 22 de agosto en la comunidad moronina en la fiesta de reencuentro. Claro, ¿dónde es? En el Coliseo Teodoro Rodríguez, ex Hacho, en San Bartolo. Gracias, Cineguilla, Villa El Salvador, Villa María. Distritos no limeños como, por ejemplo, el RIMAX, San Juan de Miraflores. Bueno, está ya San Juan de Miraflores. Está cerquita, pertenece a la zona sur. Pero, por ejemplo, a ver, San Juan del Lurigancho, Lince, San Martín, La Victoria, Callao, Comas, el Chimpún Callao, Ventanilla. Ya no, ya, lo máximo. Gracias por escucharnos, gracias por la sintonía. Dime cuánto, algunos dicen eso, ¿no? ¿Quieres que te promocione? Ya, no hay problema. Y el encargado, el interesado, mejor dicho, dice, hermano, para que toque mi música, dime cuánto. Dime cuánto, el niño y la verdad. Y lo

0: con la agrupación que viene cumpliendo 50 años. Dale like, todavía tienes tiempo. Ponle me gusta, estamos tiktokeando, estamos realmente vacilándonos. Y también por Radio El Sur FM y Salsa Planet Radio TV. Decía que ha cumplido 50 años bajo la batuta, el liderazgo de Luisito Ayala, que nos ha saludado. Es un caballero, es un gran amigo del programa, así que cuando escuchamos su saludo, siempre estamos agradecidos por tremenda agrupación. Emergencia de Amor.
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Ahora sí, nos vamos, nos retiramos. Muchas gracias. Suena la cortina, alargan la cortina y nos dicen ya es momento de cerrar el programa y que llegue el osito musical a Radio El Sur FM. Y si quiere más salsa, se queda en Salsa Planet Radio TV. Sin ningún problema, tiene para elegir. Tremendas programaciones. Y bueno, gracias amigos del TikTok, a nombre de Fran Latin Music y también Dani Pacheco en la producción. Colaborando como siempre en plataformas digitales, Ray Manuel con Carlos Gabriel, el ingeniero que está ahí en los controles, ya te subió categoría ingeniero, claro, Alberto Beto Alba, y en la chamba de coordinación está gozando en Puerto Rico, pero trabajando, dándonos excelentes datos, Alfredo Blanc. Manuel Pacheco se despide y lo hago con Ale de Castro, que estará celebrando su 35 aniversario en Bellas Artes de Puerto Rico el viernes 9 y sábado 10 de octubre. Todavía tienen tiempo los hinchas que deseen viajar a Puerto Rico a leerle el encanto al Bellas Artes. Cerramos con Ale de Castro, el tenor de la salsa, al lado de su hijo Carlos de Castro. Si me tenías. Hay que agregar el éxito de Gianmarco. Permiso, gracias.

0: hasta aquí llegaron las primicias, recuerdos especiales y entrevistas de Salsa con Clase, con la conducción de Manuel Pacheco, producción de Dani y Frank desde Nueva York. Hemos disfrutado gracias a la doble señal, los 91.5 FM de tu Radio del Sur y Salsa Planet Radio, se siente mejor. Gracias por su sintonía y no se mueva de nuestra programación.
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0: Son las 4 y 18 minutos.
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0: Son las 4 con 47 minutos.
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0: Son las 5 y 10 minutos.
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0: Son las 5 con 15 minutos.
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0: Son las 5 y 22 minutos.
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0: Son las 5 y 28 minutos.
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0: Son las 5 y 35 minutos.
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0: Son las 5:44.
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0: Son las 5:48.
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0: Son las 5 con 52 minutos.
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0: Son las 5 con 56 minutos.
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2: Son las 6:01.
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0: Son las 6 con 7 minutos.
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0: Son las 6:13.
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0: Son las 6 y 18 minutos.
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0: Son las 6:22.
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1: Son las 6:26.
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1: Son las 6:31.
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0: Son las 6:38.
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0: Son las 6:42.
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0: Son las 6:46.
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0: Son las 6:50.
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0: Son las 7 y 6 minutos.
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0: Son las 7 y 10 minutos.
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0: Son las 7 y 14 minutos.
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0: Son las 7 y 16 minutos.
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poema es la soledad de la alborada, un trovador en serenata queriendo la luna enamorar. Poema es la tristeza, es la alegría, es el nacer de un nuevo día, es dolor cruel de una pasión. Poema es un poeta apasionado, es escribir desesperado lo que está aquí en el corazón.

0: Son las 7 con 19 minutos.
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0: Son las 7 y 22 minutos.
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0: Son las 7 y 26 minutos.
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3: Son las 7 y 31 minutos.
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6: ¡Vamos

0: Son las 7:36.
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0: Son las 7:39.
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0: Son las 7 y 43 minutos.
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0: Son las 7:48.
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0: Son las 7:51.
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0: Son las 7:54.
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0: Son las 7:56.
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0: mucho frío. 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

0: ¡Ánimo! ¿Ah? ¿Qué tal? ¿Todo bien? ¿Cuántos días estamos sin chamba? ¿Estamos qué? Hemos estado martes, miércoles. Hemos estado dos días de descanso. Primo, ¿qué tal? El abrazo grande para ustedes. Espero que hayan pasado unas fiestas bonitas. Especialmente yo considero que unas fiestas bonitas son cuando, por ejemplo, compartes con la familia, recuerdas cosas bonitas, ¿no? O sea, sales con tus amigos, en fin, y la pasan bien, con tranquilidad. Por suerte, gracias a Dios, no se escucha, no se sabe más de más desgracias. Lo que sí, hay que aprovechar la oportunidad para decirle a ustedes que creo que se respira un ambiente diferente, como que hay un ambiente mejor. Los señores congresistas, diputados y senadores de la izquierda, para variar, el día de la presentación de la Presidente de la República en el Congreso, hicieron su número, abandonaron el hemiciclo y no les interesó para nada la imagen del país. Pero eso sí, a fin de mes van a ir corriendo a cobrar su plata. Eso sí, todos los meses van a estar repartiendo y cobrando plata por lo bajo a sus trabajadores, quizás, ¿no? Como los anteriores. Entonces yo creo que, primos, esas cosas no se hacen. Lo que ha hecho, por ejemplo, Iber Maraví, que ha sido declarado además por la misma policía y además por los hechos y condenas que hay anteriores, comprometido con una serie de situaciones violentas, ayer pechó, enfrentó a la Policía Nacional del Perú, porque ya, pues, ya tiene pues la medalla, que dicen que es senador de la República, y cree que con esa medalla él puede ir y atacar y maltratar a la Policía Nacional del Perú, y eso no está bien. O sea, no son ni siquiera conscientes que en ese movimiento que ellos organizaron, no hubo gente. O sea, lo peor de todo que hicieron roche. No hubo gente. Gente es cuando va pues 1,000, 2,000, 5,000. Para una plaza, 5,000 es poco. Pues no tenía ni siquiera 100. Entonces yo creo que ahí tiene que haber. Yo me pregunto, a fin de mes, ¿por qué no vamos las cámaras de todos los medios de comunicación? Vamos los fines de meses cuando le pagan. ¿Y cuánto cobran? A ver si le da pena. A ver si sienten algún tipo de pena por la gente que no gana lo que ganan ellos. Así de simple. Así como hacen en el Congreso de la República, que por ejemplo reparten miles de soles entre sus trabajadores. O sea, sus trabajadores, primero, que son gente de su confianza, amigos muchas veces, o relacionados, o parientes, ¿correcto? Les reparten un montón de plata, bonos por aquí, bonos por allá. Un poco más, el Congreso de la República parece Petro Perú. Entonces, yo creo que entonces ahí tiene que haber algún tipo de cambio en el futuro. No puede ser posible que sigamos bajo esta situación tan terrible de tener gente tan inconsciente, tan irresponsable en el Congreso de la República. Teníamos presidentes del exterior. Estaba el presidente de Chile, el presidente de Uruguay, el presidente de Paraguay, estaba el presidente de Chile, de Ecuador, imagínense, y que nos hagan este papelón en el Congreso de la República y se levanten y se vayan. O sea, eso no se hace. Por suerte, yo sí les puedo adelantar algo. Creo, en función de mi experiencia, que ese grupo ya está dividido. Ese grupo ya no es lo que se presentó el día de la elección de los grupos. Es más, ya cuando uno de sus integrantes vicia el voto, es porque no está de acuerdo. Y que en realidad parecía una especie de extorsión. Si tú votas, tienes que mostrar tu voto, cuando el voto realmente por ley es secreto. Entonces yo creo que ahí hubo una metida de pata. Y hay personas que ya no quieren estar con ellos. Con que uno diga, no, ya no voy, ya perdieron la opción del empate. Así que, por lo tanto, creo que la aprobación de este gabinete va a estar completamente asegurado. Ahora, el mensaje de la Nación, conscientemente les digo, yo no lo escuché. Yo lo he escuchado por partes en diferentes medios de comunicación. Pero les digo, realmente lo más importante es cómo vamos a enfrentar el fenómeno del Niño. Ya es tarde, ¿eh? Les paso la voz. O sea, ya es tarde. Acá en Lima, bueno, en fin, todavía. Pero en provincias no. En el norte no, ya empezó. Entonces, en el mundo, fíjense ustedes lo raro de este fenómeno de la naturaleza. En algunos lugares hay unas sequías terribles. En otros lugares, por ejemplo, en Francia, donde los rojos tienen un poder muy grande, están provocando incendios. O sea, están provocando incendios. Hay que estar muy mosca con esta situación, primo, por si acaso, acá en Perú. No tenemos esas grandes, digamos, terrenos, ¿no? Donde haya pues este tipo de plantas o árboles, ¿no? donde se puedan, pues, incendiarse de la manera más rápida y normal. O sea, no hay. Así que, por lo tanto, esto es provocado. Como también se han provocado muchos incendios en Lima. Incendios, por ejemplo, yo les digo, si hay empresas que tienen un montón de seguridad, ¿cómo es entonces que se pueden incendiar? O sea, ¿qué puede pasar? Una mano extraña mete la mano, mete algo de fuego y arranca el fuego. O sea, eso es lo que está pasando. Yo creo que hoy más que nada, primos, tenemos que tomar en cuenta y cuidarnos de eso. O sea, cuidarnos porque estamos viviendo un momento de terrorismo. Y la presidente, a la hora de hablar, ha hecho ofrecimientos. Por ejemplo, la subida del sueldo mínimo a 1.300. Yo les digo, el Estado es el cliente mal pagador. El Estado es el que debe más, el que se demora un montón en pagar. Así que, por lo tanto, el Estado no se va a sentir ni siquiera afectado por esta subida. El problema son los pequeños empresarios, las empresas chicas que tienen su personal que gana el sueldo mínimo. Allí sí cabe el golpe, ahí sí se va a sentir el golpe. Entonces yo creo que ahí tiene que haber. El fenómeno del Niño, primos, tiene que ser una especie de complementación. Ya, como les digo, el Niño está encima. Han tenido todo el tiempo los comunistas para solucionar o prevenir cualquier desgracia con el fenómeno del Niño. No lo han hecho, no les ha dado la gana. Así de simple, para que vean ustedes. Entonces yo creo que, primos, hoy más que nunca se requiere que los alcaldes, de alguna u otra manera, hagan su chamba, o sea, trabajen, vean qué va a pasar. Por ejemplo, tenemos acá a la municipalidad de Lurín, tenemos la municipalidad de Huarochirí, tenemos también la municipalidad de Pachacama, aunque el alcalde de Pachacama, al despedirse, le echa la culpa a todo el mundo. El alcalde de Pachacama, Cabrera, está que le echa la culpa a todo el mundo. Así que, es más, hasta las nubes no quieren salir por Pachacama porque les están echando la culpa a todo el mundo de lo mala que ha sido su gestión, porque ha sido pésima. Ha sido una, más recordada como uno de los peores alcaldes que ha tenido Pachacama en su historia. No hay quien lo pueda salvar. Es la triste realidad. Así que simplemente lo tiene que reconocer y aceptar. El famoso Capachún le jugó mal. Así que la próxima vez trate de bajar su fiebre, pues, ¿no? Está muy, muy entusiasmado, está muy enamorado, y eso creo que es lo que más le importó. Yo creo que, primos, en el fondo, lo que se ha escuchado le ha dado al país tranquilidad. Le ha dado tranquilidad con el mensaje de la presidente. Imagínense, algo que me ha sorprendido mucho es lo siguiente. El señor Rafael Belaúnde es actualmente, ahora ya, juramentado ministro de Defensa. Este señor ha rajado así, y su gente y la gente que lo sigue a él, ha rajado de Keiko Fujimori como ha querido. O sea, yo no entiendo qué ha hecho Galarreta. O sea, ha llamado gente que realmente me pregunto yo, ¿qué van a hacer ahí? O sea, ¿para qué están ahí? Porque Belaúnde Llosa, Rafael, perteneció a un grupo, era cabeza de un grupo, era candidato a la presidencia, y toda la gente que lo seguía odia a Keiko Fujimori. ¿Cómo así lo llamaron? ¿Cómo así se sienta y está ahora riéndose así, boca abierta, especialmente feliz Rafael Belaúnde con Keiko Fujimori? O sea, ¿cómo de pronto en público rajas de ella, hablas mal? Bueno, rajar se puede rajar, pero hablas tan mal de ella y hoy aceptas ser su ministro de defensa, perteneciente a su gabinete. ¿Eso puede pasar? Esa es la enseñanza que le estamos dejando a los jóvenes que hoy ven con admiración y sorpresa lo que está pasando en política en nuestro país. ¿Qué hace una serie de personas ahí metidas en el gabinete? O sea, esperemos que la experiencia que tienen les pueda ayudar a superar el problema y salir bien. Porque Rafael Belaúnde, primos, la verdad, inventó, en todo caso, la policía demostró que a él nunca lo atacaron en un problema que tuvo en el sur, en Cañete. Entonces yo creo que ahí tiene que haber algo que los va a transformar o va a buscar que sean, pues, buenos ministros. Y ahí va a tener que ver mucho la experiencia que tengan desde el punto de vista personal. O sea, eso es lo que hay que ver, ¿ok? Bueno, vamos un poco, creo que me vas a dar un extracto de la presentación de la presidente, ¿correcto? Y lo vamos a escuchar un ratito. Lo que sí me parece, y voy a decirle a ustedes, un gesto, un trabajo periodístico que la verdad me dio risa, pero a la par también felicito. Ulas TV logró subirse a un camión de los bomberos. Aunque esto ya lo hicieron ya anteriormente, pero no con este impacto, ¿correcto? Pero se subieron a un camión de los bomberos y estaban con su cámara. Entonces, el que menos pensó que era bomberos los que estaban ahí. Pero no, era una cámara, es un reportero de Willax TV. Y le hablan a la presidenta y la saludan. Y la presidenta le contesta, sorprendido. Es más, la idea de este canal ha sido tan, digamos, bonita, simpática, que varios de los que estaban en la tribuna junto con Keiko Fujimori, presidente de la República, se rieron y saludaron y aplaudieron. Porque realmente la idea de este muchacho periodista de Willax TV fue muy buena, muy buena. Yo, gerente de Willax TV, yo le doy un premio, porque la verdad, buenísima. Además, la idea muy buena, muy buena. Y además sacó al mundo, a la gente que estaba ahí del cuadro. Porque todo el mundo está en ceremonias, está medio parados, qué sé yo. Pero él entró con su, pasó con el camión de los bomberos y empezó a saludar a los que estaban ahí, y especialmente a la presidenta de la República. Le decía, señora, ok, señora presidente, somos de Willax. Y la presidenta se mató de risa y los demás también se rieron por la ocurrencia. Y fue bonito, fue un momento muy bonito de la presentación de la presidenta. ¿De acuerdo? Así que vamos a ver un extracto de la presentación y el discurso de Keiko Fujimori, presidente del Perú.
1: Asumo el mando con la firmeza que se necesita para gobernar, pero también con la sensibilidad necesaria para escuchar y sanar las heridas de nuestro pueblo. El reloj ha comenzado a correr. Los 1.826 días de trabajo por la grandeza de nuestra patria empiezan ahora mismo.
2: Juro ante ustedes, por Dios y por la patria, sobre estos santos evangelios, que ejerceré fielmente el cargo de presidenta de la República que me han confiado la nación para el periodo 2026-2031, y que trabajaré incansablemente por un país seguro, próspero y unido.
1: Ante él, ante la historia y ante todos ustedes, he pronunciado el juramento más sagrado que puede asumir un ciudadano: defender la Constitución, proteger las libertades de nuestro pueblo y consagrar cada día de mi vida a la grandeza y bienestar del Perú. Desde este 28 de julio del 2026, empezaremos a escribir nuestro futuro por los próximos 5 años, ni un día más. El diagnóstico de nuestra patria en este momento es complejo y doloroso. Recibimos un país marcado por el abandono. Recibimos un Estado debilitado por la improvisación, reflejada en la ausencia de una visión de país que identifique los objetivos nacionales que demanda nuestro Perú. Un Estado a la deriva por la carencia de una gestión estratégica que organice a las entidades detrás de dichos objetivos. Un Estado debilitado por la corrupción, donde las instituciones dejaron de servir a los ciudadanos, con servicios básicos que nunca llegaron a quienes más lo necesitaban. Miles de obras paralizadas o mal ejecutadas. Un sistema de salud que llega tarde o que nunca llega. Y un transporte caótico que les arrebata cada día tiempo, oportunidades, y no solo la calidad de vida a millones de peruanos, sino lamentablemente en muchos casos también les arrebata la vida misma. En muchos casos las instituciones cayeron en manos de intereses poco transparentes para obtener beneficios y privilegios a través de la contratación pública y la regulación del Estado en desmedro de los ciudadanos y de la libre competencia. La situación en que recibimos el Estado es tan catastrófica que ha generado que el Perú tenga hoy la mayor desigualdad de ingresos en toda América Latina, mientras 3 de cada 10 compatriotas no tiene certeza de contar con los alimentos necesarios diariamente. Y como consecuencia de ello, el 35% de los niños de 6 a 35 meses sufre anemia. Por otro lado, el cambio climático y el acecho constante del fenómeno El Niño no son problemas del futuro, son amenazas del presente. A pesar de esta dramática situación, no me rendiré. No he venido a ofrecer milagros inmediatos ni promesas vacías. He venido a ofrecer método, disciplina, perseverancia y una ruta clara. A partir de este momento se inicia un cronómetro irreversible. Nos esperan exactamente 1.826 días de gestión. 1.826 días en los que cada ministerio, cada región y cada funcionario público tendrá que trabajar intensamente con metas medibles y rendición de cuentas constantes. Mi meta principal es cerrar el enorme déficit social que afecta a millones de peruanos. Por ello, nuestra visión es la de transformar las bases de nuestra convivencia nacional. Retomaremos el crecimiento económico que genera prosperidad inclusiva y solidaria. Vamos a poner en marcha una nueva forma de gobernar. El Estado volverá a estar al servicio del ciudadano, porque la burocracia no puede convertirse en una barrera entre el ciudadano y sus derechos. El primer objetivo: emergencias y seguridad ciudadana. Toda gran obra requiere un orden de prioridades. En el plazo inmediato, mi gobierno estará concentrado en dos frentes de emergencia nacional: mitigación del fenómeno El Niño y seguridad ciudadana. Para ello emplearemos recursos extraordinarios. El clima no espera los tiempos de la burocracia. Por eso implementaremos un plan de contingencia nacional frente al fenómeno El Niño. Iniciaremos de inmediato la descolmatación masiva de los ríos, la construcción de defensas ribereñas con criterios técnicos modernos y la protección de las cuencas. Destinaremos maquinaria pesada a los puntos críticos e implementaremos un sistema logístico de respuesta rápida para asegurar el abastecimiento de alimentos, agua, medicinas en las zonas de mayor vulnerabilidad. En materia de seguridad, vamos a recuperar cada barrio, cada carretera, cada espacio público para las familias peruanas. Allí donde el crimen organizado, el narcotráfico, la minería ilegal hayan arrebatado el control al Estado, haremos uso de todas las herramientas que la Constitución pone a disposición del gobierno. Durante los estados de emergencia, las Fuerzas Armadas asumirán temporalmente el liderazgo de las operaciones de seguridad y del control interno. Nuestro segundo objetivo nacional será mejorar la calidad de vida de los peruanos, desde la gestación hasta la tercera edad. Estableceremos metas nacionales claras para que la acción del Estado cierre las enormes brechas sociales y territoriales que todavía dividen al país. Para alcanzar este objetivo, reorganizaremos los programas sociales y los servicios públicos. Reorganizaremos los programas sociales y servicios públicos hoy dispersos, para construir un verdadero sistema de protección integral con cobertura universal y atención continua en cada etapa de la vida. La segunda política de Estado, a la que llamaremos Jóvenes con Futuro, tendrá como objetivo impulsar la inserción económica de los jóvenes, más de 250.000 jóvenes entre 14 y 24 años no pueden encontrar empleo. Expandiremos y mejoraremos la calidad de los programas para fortalecer sus capacidades para el empleo, incluyendo jóvenes productivos, capital semilla joven y apoyo integral al emprendedor, con el fin de reducir la tasa de desempleo juvenil de casi 10% a la mitad. Ampliaremos beca 18 para que más jóvenes accedan a estudios superiores. Quiero dirigirme a los jóvenes para decirles desde aquí, desde este lugar y desde este momento de mi vida, que somos más fuertes de lo que pensamos. Garantizaremos la aplicación progresiva de una pensión universal para que los adultos mayores para esos adultos mayores en situación de pobreza. Iniciaremos duplicando el monto de pensión 65 de 350 bimestral a 700 bimestrales para los adultos mayores en situación de pobreza extrema. Desplegaremos brigadas móviles de afiliación en las zonas rurales, amazónicas, altoandinas y fronterizas. Porque quien trabajó toda su vida por el Perú merece un Perú que hoy trabaje por él. La gratitud también es una política pública. Para apuntalar el crecimiento de nuestro capital humano y la productividad del país, es necesario incrementar la calidad y disponibilidad de infraestructura. Y ese será nuestro tercer objetivo. De un lado, expandiremos la infraestructura social con la reorganización de los programas de agua y desagüe, electricidad, telefonía e internet, así como las instalaciones educativas y de salud. De otro lado, aceleraremos la inversión pública y privada en infraestructura productiva, incluyendo redes viales, aeropuertos y puertos. Quisiera destacar algunas de nuestras metas que incluyen la ejecución de grandes proyectos viales. En Lima y el Callao culminaremos la línea 2 del metro, ejecutaremos las líneas 3, 4, 5 y 6, así como los trenes de cercanía Lima-Ica, Lima-Barranca. Culminaremos la nueva carretera central como una obra prioritaria para integrar la capital con el centro del país, descongestionar la actual vía y fortalecer el transporte de pasajeros y mercancías. Asimismo, ejecutaremos las carreteras Ollón-Ambo, Canta-La-Viuda-Unish, Puerto Ocopa-Atalaya, la longitudinal de la sierra que recorre Junín, Huancavelica, Ayacucho y Apurímac, carretera Libertadores, autopista El Sol y la red vial número 4, junto a un programa nacional de rehabilitación y mantenimiento de caminos rurales. Construiremos un Estado al servicio de los ciudadanos, un Estado que facilite la inversión y el desarrollo, en lugar de crear obstáculos. Y ese será nuestro cuarto objetivo: simplificar el funcionamiento del Estado, con el fin de incrementar su efectividad para expandir su presencia, para eliminar las colas, para cortar el paso a la corrupción, con la que seremos implacables, para mejorar la calidad de sus servicios. Reorganizaremos la administración pública para eliminar duplicidades, ordenar competencias y recuperar la eficiencia. La reforma del Estado no será suficiente para transformar el país si no va acompañada de medidas que aseguren la sostenibilidad fiscal. Y ese será nuestro quinto objetivo. Ordenaremos las cuentas públicas, eliminaremos el gasto innecesario y utilizaremos cada sol del Estado con mucha responsabilidad. La estabilidad fiscal no es solo una cifra, es la condición necesaria para crecer, para generar confianza y sostener las políticas sociales que necesitan los peruanos. Reactivaremos los tres grandes motores que generan ingresos para las familias: el trabajo, la inversión y la empresa. Para mejorar los ingresos de los trabajadores, elevaremos la remuneración mínima vital a 1.300 soles. Ese incremento estará acompañado de un bono compensatorio por única vez para las micro y pequeñas empresas, con el fin de que les ayude a incorporar trabajadores a la formalidad y afrontar responsablemente el mayor costo laboral. Queremos mejores salarios, pero también empresas sostenibles y más empleos formales. A la inversión nacional y extranjera le ofreceremos estabilidad, seguridad jurídica, reglas claras. Reduciremos las trabas innecesarias y devolveremos predictibilidad a las decisiones del Estado. Porque cuando la inversión se multiplica, se crean empresas, se genera empleo y crece el país. Nuestro sexto objetivo será fortalecer el Estado de Derecho, la democracia y las instituciones. Frente al Perú y a la comunidad internacional aquí presente, quiero ratificar nuestro firme compromiso con el absoluto respeto a la independencia de poderes, a las libertades individuales, en particular a la libertad de expresión y de prensa. Séptimo objetivo. Este será fortalecer nuestra política exterior, priorizando la construcción y consolidación de alianzas para la integración. Para ello, impulsaremos nuestros acuerdos de integración en la región, como la Alianza del Pacífico, para incrementar la competitividad de nuestras economías en los mercados globales. Queridos compatriotas, no nos espera una tarea fácil, pero las grandes obras de la humanidad nunca nacieron de la comodidad o de la complacencia. Nacieron del esfuerzo, de la disciplina, de la fe y sobre todo de la unidad. No hay dos Perús distintos. Hay un solo Perú, vibrante, multicultural, fuerte y milenario, que está listo para ponerse de pie. Asumo el mando con la firmeza que se necesita para gobernar, pero también con la sensibilidad necesaria para escuchar y sanar las heridas de nuestro pueblo. El reloj ha comenzado a correr. Los 1.826 días de trabajo por la grandeza de nuestra patria empiezan ahora mismo.
0: No, y fíjense que ya se llevó a cabo el primer grupo o reunión de ministros. Esto significa que ya se empezó a chambear. Y eso es muy bueno. Muy bueno, ¿por qué? Porque cuando tengamos autoridades que realmente se preocupen por la gente, pues entonces se va a ver el trabajo, se va a ver la chamba. Si no, no se ve nada. Así que creo que y espero que, el país cambie y tenga mejor futuro. Hagamos oración para que esto sea real y que las cosas caminen. Es probable que algunos ministros no nos gusten, pues a la hora de la hora depende mucho del plan de trabajo, porque si hay una lideresa, si realmente tienen una buena jefa, pues entonces las cosas caminan. Así que vamos a ver qué es lo que pasa. Primero, estamos terminando las fiestas patrias, creo que ya dejamos de celebrar y esperamos que todo salga bien para todos los peruanos, porque es la hora, es la hora de la verdad. Acá, primero, hay que reconocer una cosa bien simpática. Los comunistas están desesperados porque están perdiendo terreno y Perú sí es un país que realmente les interesa a los comunistas. ¿Por qué? Tenemos todo oro. Miren ustedes lo que pasó con las Bambas. Tanto se opusieron los comunistas con el tema de las Bambas a que no se entregue a capital extranjero. ¿Y a la hora de la hora qué? Ahora es una minería ilegal. Contaminan, hacen lo que quieren, hay prostitución, drogadicción y todo, y reclaman, dicen algo, nada. Pero si fueran una minera legal, si estuviera pagando impuestos, estarían atrás, pidiendo plata por lo bajo. Pero ahí está. Las Bambas es hoy el ejemplo de lo que hacen los comunistas, cómo destruyen al país. Así que esperamos que ahora dejen trabajar y que las cosas caminen, que Dios quiera acompañar a los peruanos para que tengamos un buen gobierno y buenos años de progreso, ¿de acuerdo? Vamos a la pausa y retornamos enseguida. Prima, primo.

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0: Deseo, primos, de verdad, que al país le vaya bien. Nos interesa a todos que nos vaya bien. Eso es lo importante, ¿de acuerdo? Así que eso es lo que tenemos que buscar, que nos vaya bien, ¿de acuerdo? Y cuando nos vaya bien y el gobierno le vaya bien, a todos los peruanos les va bien, ¿ok? Primos, vamos ahora con un reportaje que hizo Contracorriente de Gulas TV con relación a una declaración del fiscal de la Nación y la denuncia que harán o están haciendo contra los fiscales que firmaron un contrato a favor de Odres. Se mostraron como héroes y a la hora de la hora simplemente regalaron todo, como si fuera suyo, ¿ok? O sea, traicionaron al país. Veamos el reportaje de Contracorriente con relación a las declaraciones del fiscal de la Nación.
1: Durante años fueron los rostros de una cruzada que prometía limpiar el país. Los supuestos e intocables héroes de la lucha anticorrupción, los intachables caballeros defensores de la democracia. Así se vendieron por casi una década el periodista Gustavo Gorriti y los fiscales Rafael Vela y José Domingo Pérez. Sin embargo, el viento hoy sopla en otra dirección y ese mismo sistema que alguna vez defendieron los ha puesto en el ojo de la tormenta.
2: Definitivamente, ya también el tiempo ha pasado y podemos confirmar, ¿no?, que IDL pues era el bastión que tenían estos fiscales, tanto Vela como Pérez, básicamente todo el grupo especial.
1: Hace unos días, el fiscal supremo adjunto, Eduard Casaverde, solicitó formalmente autorización para iniciar acciones penales contra Vela, Pérez, Gorriti y el ex amigo de los tres, Jaime Villanueva Barreto, por el presunto delito de cohecho.
3: Se ha remitido la solicitud para que se autorice el inicio de una investigación preparatoria contra los fiscales Vela, José Domingo Pérez y también contra el señor Gorriti y otras personas que por unidad de la investigación también se resuelve en el mismo caso.
1: El informe de 204 páginas plantea una hipótesis demoledora. Gorriti no habría sido un simple receptor de información reservada, sino un actor con influencia directa en las interesadas estrategias de investigación del equipo especial. La Fiscalía sostiene que el director de IDL Reporteros diseñó estrategias de investigación para casos como cócteles, organizó marchas de respaldo para los fiscales y ejerció su defensa pública ante procesos disciplinarios, entre otras contraprestaciones.
4: Una de las contraprestaciones que se le imputa a Gustavo Gorriti es la de haber gestionado, presuntamente, la contratación de José Domingo Pérez y Rafael Vela como profesores de la Facultad de Derecho de esta casa de estudios.
1: Según detalla el informe fiscal, Rafael Vela fue contratado como docente de la Universidad Católica a tiempo parcial por asignaturas, dictando el curso Delitos contra la Administración Pública durante los semestres 2021-2 y 2022-1. José Domingo Pérez, por su parte, enseñó en dicha universidad desde el segundo semestre del 2021 hasta el segundo semestre del 2023. La Fiscalía plantea que la contratación de Vela y Pérez guardaría relación con la llegada al equipo especial de Martín Santiago de la Jara Plaza, hijo de Ernesto de la Jara Basombrío, fundador del IDL y coincidentemente docente ordinario y con mucha ascendencia de la Universidad Católica.
3: En lo que respecta a la contratación del señor de la Jara, yo entiendo que ha habido de por medio un procedimiento administrativo que ha tenido que cumplir con ciertas pautas. En primer lugar, vinculadas a la necesidad y al requerimiento de la contratación de un profesional o una persona que tiene un conocimiento en particular. En segundo lugar, el concurso de esa persona. En tercer lugar, si esa persona que fue objeto de esa contratación reunía o no reunía las condiciones y las exigencias para poder desempeñar un cargo de esa naturaleza.
1: En en el centro de esta trama, aparece un nombre que hasta ahora ha logrado mantenerse fuera de la investigación: Romina Mela, subdirectora de IDL Reporteros y coautora con Gustavo Gorriti de varias notas periodísticas que hoy están bajo el escrutinio fiscal. Según testimonios de ex asesores como Miguel Girao y Jaime Villanueva, y ex fiscales adjuntos como Henry Amenábar, Mela permanecía horas en el despacho de José Domingo Pérez, revisando carpetas fiscales reservadas y secretas, fuera del horario de atención. La Fiscalía podría dar un paso importante solicitando el levantamiento del secreto de sus comunicaciones y la geolocalización de su teléfono celular. Estos datos permitirían determinar con precisión si estuvo en el despacho fiscal en las horas y fechas señaladas por los testigos.
3: Y habiendo de por medio una serie de cuestionamientos, porque esta decisión del fiscal es resultado de una revocatoria de una decisión anterior en la que se dispuso archivar la denuncia, yo creo que esto fortalece, por un lado, la transparencia en la gestión pública. En segundo lugar, es la mejor oportunidad para cualquier indagado o investigado demostrar que efectivamente no habría habido ningún hecho de por medio. En última instancia, se favorece la transparencia en la gestión pública.
1: Desde la otra orilla, la respuesta ha sido tajante. Para Gustavo Gorriti y su defensa legal, esto no es justicia, sino el fin del periodismo de investigación y un intento de criminalizar la libertad de prensa. Argumentan que el fiscal Casaverde ha pasado de exonerarlos en diciembre de 2025 a acusarlos en julio de 2026, basándose únicamente en los dichos de un testigo al que consideran poco fiable, Jaime Villanueva. Pero las sospechas no nacieron ayer. El informe rescata antecedentes como la famosa llamada de Gorriti al exfiscal de la Nación, Pablo Sánchez, para detener una diligencia en su redacción. También están sus artículos publicados en IDL Reporteros a lo largo de todos estos años, con un claro sesgo en favor de sus fiscales favoritos, o las veces que apareció como una suerte de director de comunicaciones del equipo especial. El caso Alan García da más indicios sobre esta articulación extraperiodística entre Gorriti, Rafael Vela y José Domingo Pérez. De hecho, fue el punto de partida para la denuncia por cohecho realizada por el abogado Luis Miguel Callar.
5: Nosotros decidimos denunciar a los investigados Gorriti, De la Barba y José Domingo Pérez por el delito de cohecho, porque el señor Villanueva señaló claramente que De la Barba le indicó de que era momento de cobrarle el favor de la Caja 2, el expediente García, a Gustavo Gorriti. Acuérdense del expediente de la Caja 2, que vino de Brasil hacia el Perú en portugués, tenía que ser traducido oficialmente. Esa traducción, en una investigación, dura entre 6 y 12 meses aproximadamente. Ellos filtraron aparentemente la información a IDL y ellos lo que realizaron fue la traducción y publicaron el reportaje de la Caja 2. Ese reportaje sirvió para que el equipo especial solicite el impedimento de salida del país del presidente García como una noticia criminal y posteriormente la prisión.
1: El ex fiscal de la Nación, Pedro Chávarri, recuerda así a Gorriti coordinando en una conferencia de prensa después de haber separado a los fiscales Rafael Vela y José Domingo Pérez.
2: Y yo ya se había retirado la confianza porque eran cargos de confianza, dispuso pues el cambio inmediato de ellos. Y era fin de año, había un feriado, pero sin embargo hicieron una conferencia de prensa en el local del Ministerio de Justicia, pidiendo, pues, cuestionando mi trabajo como fiscal de la Nación, y hemos visto pues ahí audios, videos que se envió donde Gorriti está acomodando la silla, cómo iban a manejar el escenario.
1: Pero más allá de recuerdos, lo que importa es el presente, y este señala que el destino de la investigación recae ahora en la fiscal Zoraida Ábalos.
3: El señor Gorriti ha pedido mi inhibición.
1: ¿A través de su defensa técnica?
3: A través de su defensa. Y yo creo que por la salud de la investigación, efectivamente me tengo que inhibir, porque si no, de ahí van a agarrar su fundamento de defensa, cuando en realidad no tiene ninguno, por lo menos tal como refiere el fiscal Casaverde. Seguramente que voy a inhibirme y ya resolverá el fiscal más antiguo. El fiscal supremo más antiguo.
6: La fiscal suprema más antigua es la doctora Zoraida Ábalos.
3: Claro,
6: su despacho.
3: La doctora Zoraida Ábalos en este momento es la más antigua.
6: De los aplausos en las plazas y el respaldo internacional al banquillo de los investigados, mientras la fiscalía busca corroborar si existió un pacto ilícito, el país observa cómo sus antiguos héroes enfrentan ahora el proceso más difícil de sus carreras, defender su supuesta integridad ante la ley.
7: Es que esta gente de EFICOP, ¿no?, con estos fiscales del equipo especial Lava Jato, tenían todo un sistema, al parecer, ¿no? Y nosotros hemos recibido una denuncia directa de Mirta González Yep de que fueron extorsionados por Marita Barreto y por EFICOP. Así de simple. A través del señor Humberto Jara le pidieron $200,000. Y está la grabación. Y es la voz de Humberto Jara. Así de claro. Entonces, fueron por Pepe Lucho Castillo Alba, que es el abogado más capo en destruir pruebas del Perú. Todos los estudios lo llaman para ver cómo destruye una prueba. Entonces, a Jaime Villanueva, este personaje que había entrado, ¿no?, y que trabaja con... Bueno, digamos, es un hombre y una mujer que son fiscales superiores y que ambos tienen casa de $500,000. Para que tengan una idea más o menos de quiénes podrían ser. Le dicen a Jaime Villanueva, te vamos a ayudar, hermanito. Mira qué maldad. Pero tú tienes que echar a Pepe Lucho Castillo Alba y Mirta González Yep. Tienes que decir que te dieron plata. Pero para mala suerte de ellos, Pepe Lucho Castillo Alba, pues, es el destructor de las pruebas. Y entonces le empezaron a preguntar, a ver, ¿qué día fuiste a recibir la plata? Ay, ay, ¿en qué llegaste? En una camioneta china. ¿Qué marca? ¿Qué placa? Número de serie, listo. Bueno, esa camioneta, ese día, todavía estaba en Shanghái. No había llegado al Perú, no la habían importado. Ya, ¿y la segunda entrega? Ah, fue tal día. Ah, ¿sí? ¿A qué hora? No, entre, no sé qué, 6 de la tarde. Ah, ya. ¿Sí? Bueno, ese día había audiencia de Pepe Lucho Castillo Alba y estaba en Justicia TV todo el día. Y detrás estaba, obviamente, su pareja, Mirta González Yep, sentada todo el día. ¿Cómo tiene el don de la ubicuidad de haber estado a las 6 de la tarde dándole un sobre con dinero a Jaime Villanueva si se le veía en la televisión en vivo a esa hora en la audiencia? ¿Quién libreteó, que es el término que se usa? Lo libreteas, le dices, ya, tú inventa esto sobre estas personas y yo después mando a mi matón Humberto Jara para que le pida plata. Pero como Mirta González Yep es una fiera, lo grabó, declaró, denunció. Y Pepe Lucho Castillo Alba es más fiera todavía y se los almorzó. Por lo tanto, se cayó la colaboración eficaz de Jaime Villanueva. ¿Pero qué cosa dicen los caviares? No, no, no. Cuando es colaborador eficaz o aspirante A, dice la verdad, porque no le queda otra. Pero cuando funge de testigo, miente. Entonces todo lo que ha dicho de Gorriti es mentira. Pero si es como dice Ricardo Uceda, que él ha sido obligado a mentir, ha sido conminado por estos dos fiscales superiores sabrosones, ¿no?, que tienen casas millonarias, ahí sí puede haber una nueva colaboración de Jaime Villanueva y una denuncia ya a un supremo, porque se trata de dos fiscales superiores. Y ahí sí le van a tener que escuchar toda la versión completa a Jaime Villanueva de cómo fue él presionado y obligado a mentir para que después puedan extorsionar no solo a Mirta González Díez, sino también a otras personas. Mañana tenemos declaraciones exclusivas de qué es lo que va a pasar con el equipo, con el subsistema, con todo el subsistema de lavado de activos, en una entrevista exclusiva que le concedió el fiscal de la Nación a Carlos Paredes. Pero de que esta gente se va a ir a la cárcel, se va a ir a la cárcel. Se va a ir a la cárcel. Porque ahí estaba sentada Romina Mea anotando todo. Y no es un testigo, no es Jaime Villanueva. Lo ha dicho Miguel Girau, que trabajaba en la oficina de José Domingo. Pero es más, pensaba que era una especie de perito. No entendía, porque se quedaba después de las 4 de la tarde. Y copiaba todo, y se quedaba horas con la laptop. Y lo acaba de decir en otra entrevista exclusiva que ha conseguido Carlos Paredes con el fiscal Henry Amenábar, que también trabajaba en ese despacho. Y ha confirmado que también Romina Media estaba ahí sacando información. ¿Y qué, cuál era la contraprestación? También las medidas cautelares con la CIDH, protección legal, protección mediática que daban a través de IDL y de América Televisión. Por eso digo que hay que investigar a Clara Elvira Pina también. Que ella no permitía que se les criticara a estos fiscales, ni a Gorriti. ¿Y qué hacía Gorriti en el set de Cuarto Poder ese día que yo lo vi? Yo lo vi un día al menos ahí hablando con él y todo, y lo saludé. Hay que abrir las investigaciones. Y esto tiene para rato. Y tenemos mucho más, ¿ah?
0: Primos, acá el asunto es que ahora ya América Televisión tiene otros dueños. Ya no son los mismos. Así que vamos a ver si las puertas se abren y se sabe toda la verdad. Pero fíjense cómo va caminando la justicia, ¿no? O sea, demora un poco, pero a la hora de la hora ahí está, estamos viendo. Así que les paso la voz, primos, por si acaso, para que sepan que eso ha avanzado. Es más, hay una primicia que nos acaban de pasar, que el juez Concepción Carguancho, que también es parte del trío, o sea, hacían un trío de, no sé si de boleros o baladas, pero hacían un trío espectacular. Ha sido reemplazado ya en el Poder Judicial. Richard Concepción Carguancho ha sido reemplazado por el señor César Riveros Ramos. Ojo, atención, por si acaso, para que sepan ustedes cómo camina la situación, o sea, cómo va. ¿Saben quién está sacando cara por este grupo de fiscales? Adivinen, uno de los mejores abogados del país, el doctor Nakazaki, para que sepan ustedes, ¿ok? Eso es lo que está pasando hoy día en el tema de la justicia peruana. Primos, hoy vamos a tener a los doctores Manolo Fernández y Farbet. Hoy también tenemos al doctor Gustavo Lera, de la Clínica Lera, y también, por supuesto, al doctor Juan Panay, catedrático de la Universidad de Ica. Antes de eso, fíjense una noticia muy buena y bonita para toda la gente que está en la sintonía de la radio. Perú y España serían dos de los pocos países que pueden construir sus propios submarinos, y ahora Perú en sociedad con Corea del Sur.
8: De todos los países hispanohablantes del planeta, solo dos construyen submarinos militares en su propio suelo. Y son España y Perú. Aquí está lo que casi nadie explica. Diseñar y construir un submarino no es fabricar un buque. Es la disciplina industrial más compleja que existe en la ingeniería naval moderna. Cientos de miles de componentes integrados en un casco resistente a la presión oceánica. Sistemas de propulsión silenciosa, sensores acústicos milimétricos, autonomía sostenida bajo el agua durante semanas. Muy pocos países del planeta lo consiguen, solo 5 o 6 en total. España lo hizo con la clase S-80, diseño íntegramente español desarrollado por Navantia en Cartagena. Sistema de propulsión AIP autónoma con bioetanol desarrollado por Navantia junto a centros de investigación españoles. El S-81 Isaac Peral ya patrulla el Mediterráneo integrado en las fuerzas navales permanentes de la OTAN. Es la primera vez en la historia moderna que España pertenece al club de países capaces de exportar submarinos con transferencia tecnológica propia. Y Perú lo hace con Sima y Corea del Sur. El astillero peruano del Callao acaba de firmar acuerdo con HD Hyundai coreana para diseñar y construir el próximo submarino peruano en suelo nacional. Transferencia tecnológica plena. Ingenieros peruanos trabajando lado a lado con ingenieros coreanos, y una capacidad industrial que se queda en Perú para las próximas décadas. Y aquí está lo que muy pocos dimensionan. Dos países hispanohablantes, dos tradiciones submarinas distintas, dos rutas industriales diferentes, pero un mismo resultado: construir en casa lo que muy pocos países del planeta pueden construir. Cartagena, en España. El Callao, en Perú. En un mundo donde casi todas las armadas compran submarinos, muy pocas los fabrican. España y Perú acaban de sentarse juntas en esa mesa. Cuando dos países hispanos entran en el club industrial submarino más selecto del planeta, no es coincidencia. Es continente hispanoamericano firmando su capacidad industrial para las próximas décadas. ¿Sabías que España y Perú son los dos únicos países hispanos que construyen sus propios submarinos? Cuéntame en los comentarios.
0: ¿Qué les parece? Yo, Juan, estuve leyendo un poquito el tema y hacer o construir un submarino no es sencillo, porque lo tienes que hacer de tal manera y tiene que ser tan perfecta el trabajo, que imagínense la potencia que hay de bajo el mar. O sea, es tremenda. O sea, imagínense. No puede haber ni siquiera un ojo de aguja, nada. Tiene que estar completamente sellado. Y abajo en el mar, pues la presión es altísima. Así que está muy bien que Perú esté asociado con Corea del Sur

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0: Abrimos esta semana, estamos arrancando las entrevistas a los candidatos el día de mañana, ¿no? El día de mañana estará con nosotros Andrés Córdoba, ¿correcto? Así que vamos a preguntarle cómo va la situación, cómo estamos en el lugar. Así que vamos a ver toda la semana y los que quieran, por si acaso, llamen por teléfono, comuníquense ustedes con la productora y nada más, así de simple. ¿Qué quieren hacer? Además, no solamente en Lurín, también está Punta Hermosa. Esta semana viene nada menos que el candidato Ferreira, ¿ok? Y bueno, lo que quieran de Punta Hermosa y otros lugares, simplemente tienen que llamar a la radio, al teléfono de la radio, por si acaso le paso la voz, al 967-461-664. Repito, 967-461-664, ¿ok? Teléfono para que ustedes puedan asegurar su entrevista. Les paso el dato que acá no estamos haciendo negocio, queremos saber simplemente qué van a hacer, si están preparados o no, ¿de acuerdo? Primo, vamos ahora a continuar y vamos a ver cómo va Lurín, atención.
1: ¿Qué tal? Comenzamos la implementación de nuestro albergue municipal, el cual contará con cerca de 150 caniles para poder recibir a nuestras mascotitas en condición de calle. Y es que estamos ubicados en lo que es Macrópolis y es que estamos reiniciando, creo yo, uno de los trabajos más simbólicos, me da una referencia al temporal de nuestras mascotitas. 650 metros, cerca de 150 caniles, los del primer nivel para perritos grandes y los del segundo nivel para perritos.

0: obviamente más pequeño, área social, por así llamarlo, área de esparcimiento, con algunos juegos, una especie de agility también en el centro, ¿no es cierto?, techado para obviamente tener la sombra que merecen nuestras mascotitas, todo obviamente administrado por los veterinarios de la municipalidad. Estamos ahora en el trabajo ya del cerco para poder ya confinarlo y comenzar a hacer ya lo que justamente es la losa, ¿no? Dentro de todos los proyectos, porque todos los proyectos son importantes, pero el más humano, el que tiene mayor sentido y sobre todo también el que vamos a nosotros también como vecinos a demostrarnos verdaderamente qué tan humanos somos y sobre todo qué tan sensibles para con los mascotitos, con los animalitos.
1: Hace años le comento, y ojo, esto se lo pueden decir los mismos funcionarios de la Municipalidad de Lurín, hace años hablamos con el difunto Jorge Martí Corena sobre un albergue, un lugar, es más, hablamos de una playa, un sector de playa en Lurín, para que las personas puedan ir a la playa con sus perritos y que sea un lugar separado y se promocionaba, ¿no?, en todos los medios, el tema de una playa donde puedas ir con tu mascota. Porque el tema de las mascotas no es un problema, digamos, de higiene, es un asunto simplemente que las personas que tienen mascotas sepan exactamente llevar sus bolsas, si hacen sus heces, las levantan, luego la municipalidad pone unos tachos o, digamos, cilindros donde puedan depositar las heces de sus perros y bacán. O sea, eso se puede hacer, pero como repito, eso depende mucho de las autoridades. El hacer un albergue me parece una idea muy buena, lo que sí hay que tratar en lo posible primero de lo siguiente. Están, atención al alcalde de Lurín, que sigue pensando en Exitosa y no piensa en Lurín, en la radio de Lurín. Le paso la voz de lo siguiente, por si acaso. Están matando, envenenando animalitos en la calle. Y le paso la voz para que se pongan moscas, porque esto está pasando mucho por el lado de Rinconada. Y en otros lugares pasa lo mismo. Envenenan gatos, envenenan perros. O sea, hay personas que no resisten, porque son, para mí, son inhumanos. O sea, si un perro no vive contigo, pertenece a otra familia, ¿por qué le tienes que tener bronca? O sea, ¿por qué le tienes que matar? O sea, eso no está escrito en ninguna parte. No puede ser. Eso es un crimen. Y hoy la ley penaliza este tipo de acciones. Así que no pueden estar matando perros. Así que les paso la voz a la gente de la Municipalidad de Lurín que se pongan moscas. Y hay que denunciar a los que maten perros, envenenen perros o gatos. Simplemente hay que denunciarlos. Porque eso es un crimen, eso no está bien, ¿ok? Así que en buena hora que se estén organizando y construyendo estos albergues en el distrito de Lurín. ¿Ok? Primo, por si acaso, hay acciones que se están tomando de manera preventiva con el tema del fenómeno del Niño, en Lurín. Qué bueno, qué buena noticia. En el marco dice, voy a leer acá la nota de la declaratoria de emergencia por el fenómeno del Niño, la Municipalidad de Lurín, en coordinación con el Instituto Nacional de Defensa Civil, INDECI, realizó el monitoreo de las quebradas. Eso es lo que hay que hacer. Exacto, primo. Atención al alcalde de Punta Hermosa, que no quiere acercarse al cerro porque tiene miedo que se le ensucien los zapatitos con tierra y polvo. Le paso la voz. Hay que ir a la parte más alta de las quebradas. Hay que pisar tierra. Hay que ir a los cerros y averiguar cómo está la situación por ahí. Lurín lo está haciendo. Fíjense, han ido a monitorear las quebradas de Pucará y Lúcumo, con el objetivo de identificar acciones de preparación ante una posible activación del flujo de detritos, ¿ok? Comúnmente conocidos como huaicos, ¿ok? Estas acciones forman parte del trabajo articulado que venimos, bueno, esto dice la nota, que venimos desarrollando con las entidades competentes para fortalecer las medidas de prevención y respuesta frente a posibles emergencias o desastres naturales que pudieran presentarse en nuestro distrito. Eso es bueno, porque eso significa que hay que estar más tranquilos, pero eso sí, cada dueño de cada terreno tiene que estar preparado, ¿no? Y acá juegan un papel importantísimo, primos, las personas que viven en la parte alta de los cerros, que están cerca de las quebradas. Estas personas podrían tener algún tipo de coordinación y contacto, comunicación, con las autoridades de la municipalidad. A través del teléfono pueden avisar si ya está cayendo, ya está viniendo, si hay rocas, hay piedras que podrían poner en peligro a las personas en la parte baja. Esa es la coordinación que hay que hacer. Y eso es lo que no quiere hacer el alcalde de Punta Hermosa. Esa es la triste realidad. mira a la gente de los cerros como si fueran pues apestosos y eso no es así. Así que simplemente tiene que agarrar y comprender que son parte de la ciudad y también se le tiene que considerar en las acciones de prevención. Ya estamos en línea, damos la bienvenida al doctor Gustavo Lera de la Clínica Lera, que está hace un buen ratito esperándonos y las disculpas del caso. Doctor, ¿cómo está? Bienvenido, buenos días. También está el doctor Juan Paraná. ¿Qué tal, doctor Lera? ¿Cómo está? Bienvenido.
2: Felizmente acá trabajando en el techo.
1: Damos la bienvenida también al chivolo, a la juventud con experiencia, el doctor Juan Panay del Perú. Doctor, ¿cómo está?
3: ¿Cómo está usted? Muy buenos días a todos tus radioescuchas del Perú y del mundo. Tú sabes, los peruanos en el exterior son tus hinchas y nosotros siempre con el gusto de poder llevarles algunos consejos en salud y algo de la realidad nacional con la ilusión de que el Perú sea nuevo y sea la patria que todos peruanos anhela y desea.
1: Perfecto, qué bueno. Doctor Lera, hay un problema que se está promocionando actualmente en otros países del problema del antivirus. ¿El antivirus realmente es algo como para tomar en cuenta como tipo pandemia o realmente es una noticia muy inflada?
2: No, es una noticia muy inflada. El antivirus es un virus que, al igual que el ébola, el periodo de incubación es corto y prácticamente mata a las personas que atiendan a los pacientes, ¿no? Entonces, no es un virus de diseminación como el SARS-CoV-2. Nosotros tenemos un trauma con el SARS-CoV-2, ¿no? Entonces, la idea es de que el hantavirus es un virus de no muy difundida replicación, por ejemplo, que se replique y mate una comunidad, o mate una familia, o mate, más que nada, como el ébola, o sea, ataca a la familia que está en el entorno del enfermo y o al personal que atiende, pero más allá no sale.
1: Ahora, doctor Panay, ¿cómo se contagia?
3: Bueno, para eso tenemos que tener un vector que es un ratoncito que no crece en zonas áridas como en Perú. Por eso es que esto crece en los bosques. No, tiene un vector que no es fácil que no existe acá en el Perú, el ratoncito. Eso existe en Chile, donde hay bosques que no tienen, ni en la selva peruana hay bosques porque no es el bosque adecuado para el ratoncito este. Por eso yo lo comparto plenamente con el doctor Lera, que es un cuento, que es la idea, sí, que va a venir una nueva pandemia y están preparando psicológicamente a la población mundial con la finalidad de que asustarlos y que ya vienen. Perfecto. La gente tiene que prepararse para soportar este nuevo embate.
1: Qué bueno que den esa tranquilidad para la gente que está en la sintonía, especialmente porque a veces la gente un poco como que se asusta demasiado, ¿no, doctor Lera?
2: Sí, o sea, la cuestión ahorita, por ejemplo, en diferentes partes del Perú tenemos rebrote de COVID, ¿no? Que son las gripes largas que afectan a una determinada familia, colegio, población corta. Centros laborales, por ejemplo, estamos viendo, mineras, ¿no? Que uno se enferma y se enferman 10, 14, que no pasa normalmente con el virus de la influenza, ¿no? O sea, es una gripe seca, dolor, malestar general, pero el paciente refiere pues que no es la gripe que siempre le daba, ¿no? Y ese es un dato importante para el diagnóstico de esta enfermedad. Y lo otro es lo que tú comentabas sobre las quebradas, por ejemplo. ¿Cuál es el fenómeno del huaico o cuando las quebradas empiezan a causar daño a las zonas bajas? Eso se produce por las lluvias en las alturas. Y las quebradas en las alturas o están cubiertas por rocas que empiezan a embalsar el agua o están cubiertas, en el caso de Selva Central, por restos de árboles que han caído o ramas.
1: Se hace como una trampa, como una especie de trampa.
2: Claro, entonces llega un momento que la lluvia y rebalsa la quebrada, rompe lo que está conteniéndola y cae con fuerza hacia abajo. Ahora, simplemente con un dron, tú exploras el recorrido de la quebrada y ves que está libre, va a llover y va a caer, ¿correcto? En la misma intensidad que llueve, va a caer. Y la idea es, si ves que hay diques o sitios arriba que puedan contener el agua que se forma más arriba, simplemente tú vas y sacas eso para que discurra el agua en el momento de la lluvia, y no se produce daño, porque lo que tú ves, los huaycos caen primero con una intensidad que se lleva todo y después se apaga. No es que caiga huayco, huayco, huayco, huayco, no, o sea, depende de la intensidad de lo que tengan posado arriba para que sea la duración y la intensidad del daño, ¿no? Entonces, ahí Defensa Civil, por ejemplo, debería tener gente que manipule drones y gente que vea que realmente esas quebradas están libres, ¿no? Y listo, o sea, asunto terminado, porque no van a poder cambiar el ángulo, el declive, ni la del drenaje de la quebrada, ¿no? O sea, no van a poner maquinaria pesada, pues, en la punta del cerro para que vaya acá, para que vaya allá.
1: Correcto.
2: Entonces, es una cosa que no se hace, pero que debe hacerse. Se hace en otros países, ¿no?
1: Correcto. Doctor Banay, pero el asunto no solamente son las
3: Sí.
1: rocas y el río o el agua que
3: No,
1: baja,
3: no.
1: sino el asunto son los mosquitos que van a salir y después, ¿no?
3: No, no, eso es secundario. Lo que dice el doctor Helera, eso es correcto, pero ahora ya cambió la historia sobre ese tipo de trabajo. ¿Por qué? Porque ahora se ha puesto tantas variables en un sistema y que existen modelos matemáticos con capacidad de pronóstico de la lluvia. Ojo, modelos matemáticos para poder pronosticar la lluvia. Entonces, ¿qué cosa es un modelo? Te permite tres cosas. Primero, predecir lo que va a decir, o sea, tener una capacidad de pronóstico. Yo le voy a decir la temperatura de la próxima semana y va a ser exacta, con la ayuda del satélite y el modelo adecuado. Segundo, puedes predecir, puedes comparar y puedes explicar cuantitativamente la cantidad de agua que va a caer. Muy bien, hasta ahí tengo mi capacidad de pronosticar el tiempo. Pero la realidad de las quebradas viene con el satélite. Entonces, como yo sé qué cantidad de agua va a caer en qué lugar, enfoco la quebrada y sé la cantidad de piedras y la cantidad de agua que voy a remover y hasta dónde voy a llegar. Entonces comienzo a trabajar la quebrada de tal manera de que evito el desastre. Todo eso te lo da ahora, está informatizado con los modelos matemáticos para definir el estado del tiempo y la precisión es absoluta, al 100%, para que tengan una idea. En Chile, las capacidades del tiempo que te dan todas las noches, todo el mundo está pendiente. Y decía el tipo, decía, en la estación Lota van a caer 11 gotas por metro cuadrado a las 11 de la mañana. Y por esas cosas de la vida, yo estaba en la estación Lota a las 11 de la mañana y siento una gota de agua. Entonces dije, ah, dijeron a las 11 de la mañana, 11 gotas, comencé a contar, las 11 gotas cayeron. Esa es la precisión ahora para poder predecir el estado del tiempo. Lo que pasa es que los software que tiene el Perú son anticuados, no están actualizados y no tienen esa oportunidad de poder trabajarlo. Y ese es un costo de inversión de comprar los software y poderlo trabajar. Por eso es que el Senami en Lima te dice, va a ser nublado y lluvioso y al otro día sale sol. Después dicen, va a ser lluvioso
1: Sí,
3: y con sol
1: la
3: y sale
1: verdad,
3: sol. O sea, nunca aciertan.
1: así es increíble,
3: Nunca
1: ¿no?
3: aciertan. Entonces, ese problema está resuelto con los software de los países desarrollados que el Perú no lo quiere usar, lamentablemente. Que ahora lo podemos hacer, no solamente por eso es que están anunciando la corriente del Niño, con tiempo te están avisando, te están anunciando, pero también hay variables que lo van modificando. Por ejemplo, amanece frío, baja la temperatura, te controla un poco el tiempo, pero no te resuelve el tema del agua del mar, que ya se asolaron los pescados, por eso es que están invadiendo la costa los pelícanos, que es lo poco que queda ya.
1: Sí.
3: Entonces, todas estas cosas son variables que se tienen que manejar y que lo hacen los especialistas expertos en estos software, que obviamente que en el Perú no están, porque toda la gente que habla, habla cosas que al final no condicen lo que tienen que ser. Por eso yo creo de que estamos en un reto de Keiko que debe adquirir este software moderno, ponerlo en toda la costa y poder trabajarlo. Ni siquiera necesitas estaciones, solo con un buen centro en Lima puedes dirigir todo el Perú metro a metro, quebrada a quebrada, distrito a distrito. Por
1: Perfecto.
3: ejemplo, no se puede decir en Ica la temperatura va a ser tanto, un momentito, señor, de cuál es la temperatura de Chincha, cuál es la temperatura de Nazca. Pero tampoco no se puede generalizar, me tiene que decir la temperatura en Tambodemora, en Sunampe, en El Carmen, en Ica, en Naje, en Vista Alegre, en todos los distritos, en Jaquí, en todo eso se maneja. No se puede generalizar el tiempo ya ahora. Tiene que
1: Doctor,
3: ser específico en el lugar.
1: Panay, una consulta. ¿Y el satélite que supuestamente tenía Perú, qué pasó? No nos sirve para eso.
3: El Perú SAT está ahí, lamentablemente no lo utilizamos. Ningún organismo nacional, ojo, que todas las organizaciones del Estado deberían tener ese internet satelital, ojo, y no lo usan, porque prefieren pagar.
1: Es que
3: y realidad, ojalá que Keiko nos escuche.
1: En realidad eso
3: ojalá
1: es...
3: que Keiko nos escuche, sí.
1: Perfecto.
3: Porque tú le puedes regalar una tablet a todititos los escolares y a todos los profesores universitarios y estudiantes universitarios y le das con el chip para que pueda tener internet satelital y ya no paga.
1: Así es. Y eso debería pasar, porque ya se invirtió.
3: Y ojalá que Keiko nos escuche, porque Keiko ha entrado muy bien y ojalá que nos escuche, que lo haga realidad.
1: Qué bueno, qué bueno. Doctor Lera, considerando la situación que pasa el país y que aparentemente la situación va a variar, va a haber una mayor comunicación, ¿usted cree que lo que es salud está en buenas manos ahora con el que han puesto al señor Dyer?
2: Mira, en la historia del Ministerio de Salud hemos visto gente que no han sido médicos y han hecho muy bien las cosas, ¿no? Y gente que han sido médicos y han hecho muy mal las cosas. Entonces, todo depende de la capacidad de gestión de la persona, de las personas con que se rodee, ¿no? Y de los planes que tiene en mente en ejecutar. O sea, tú entras a una gestión y pides marcadores, o sea, indicadores de gestión, cómo estamos en esto, en esto, en esto, en esto, en esto. Y buscas a las cabezas de decir cómo empezamos, cuándo empezamos y qué necesitamos. Gestionas y arrancas, o sea, y la idea es que es la ventaja que él es ajeno a toda la mafia enquistada en el lugar. Y eso es una gran ventaja, porque no es amigo de, no es conocido de, nada, entra y pone orden. Igual lo que pasa con nuestro amigo en común, Rafael Rey. Rafael Rey tiene un baluarte que se llama honestidad y es una reserva moral que tiene el país en este gobierno. Entonces, está entrando al ministerio más corrupto que ha habido en la historia.
1: Y el que tiene más plata.
2: Y el que mueve más plata. Y el que va a hacer más obras también del Perú. Entonces, la idea es de que él es una persona que definitivamente ha sido intachable toda su vida, ha sido ministro, y confiemos que siga manteniendo los mismos valores que tiene. Nadie pierde los valores de un día para otro. Entonces, el mejor de los éxitos para él, ¿no?
1: Excelente. Ahora, doctor Panay, su comentario.
3: Sí, lo que dice el doctor Herrera es 100% válido. Uno de los grandes dramas y problemas que tiene el Perú es la cantidad de ONGs vinculadas al sector salud.
1: Exacto.
3: Tiene más de 480. Y, por ejemplo, en el tema de tuberculosis tiene 11. Pero 11 ONGs que reciben cantidad de dinero y no erradican la tuberculosis. A mí me dan un poquito de plata, el 10% que reciben las 11, y erradico la tuberculosis. Porque para erradicar la tuberculosis no se necesitan funcionarios ni tantas ONGs. Simplemente evaluar primero los medicamentos, su tesis y perfil de disolución, su biodisponibilidad, administrarle rigurosamente a todos los pacientes tal como manda, y a los 3-4, a los 2 meses, 50% sin fiebre, 50% sin tos y comiendo bien, y luego los otros 2 meses van a sanar. O sea, los pacientes tienen que desertar el tema de tuberculosis porque me dan medicamentos que no se disuelven y yo sigo tosiendo y le abandono, y al final paso al rubro multidrogo resistente. ¿Y eso por qué? Porque si se erradica la tuberculosis, hay 11 organizaciones no gubernamentales que viven de los tuberculosos. ¿De qué van a vivir? Se van a morir de hambre. Van a perder los carros del año, la secretaria 5 estrellas. Se acabó la historia para esa gente. Por lo tanto, esa gente hace una ONG no con la ilusión de erradicar una enfermedad, sino de vivir de la enfermedad y de los pobres que son los que ellos se soportan. Y esa es la gente que pone ministro. ¡Ojo! Es la gente que se reúne y dicen que este va a ser el ministro. Y ustedes lo conocen, el doctor Herrera, todos sabemos quiénes son, pero no le voy a dar el crédito para darle gratis la publicidad. Y él está flotando. Fue ministro de la derecha, de la izquierda, de la ultraizquierda, de todos. Y esa es la única verdad que existe. Por eso es muy importante que este señor Dyer se desvincule, haga el punto de quiebre y resuelva el tema de salud. Y lo más elemental es lo que siempre dice el doctor Herrera y yo he rescatado y siempre lo comento. Los equipos mínimos que debe tener un centro de salud. El Perú tiene 7.000 centros de salud, necesitamos 3.000 más para poder satisfacer la demanda en primer nivel en atención primaria de la salud.
1: Ahí está.
3: Pero con equipos mínimos.
1: Exacto.
3: Lógico. Con los equipos mínimos de choque para poder resolver el problema ahí y que la gente salga contenta. Pero si no, vamos a estar pensando qué es lo que tiene el paciente, plata, para sacarle plata, entonces nunca vamos a tener el tema de salud resuelto. Esa es la tristeza.
1: Doctor Helera, y lo mismo no está pasando con el tema del cáncer. ¿No hay ONGs, instituciones que viven de eso y por eso que no atacan el cáncer como debe ser?
2: Mira, el cáncer es una situación que, por lo que hemos visto en estos últimos años, es bien complejo, ¿no? Es una enfermedad que inclusive oncólogos naturistas, o sea, médicos oncólogos que tienen registro nacional de especialidad, montan sus centros naturistas en diferentes distritos y no sabes la plata que le sacan al paciente. O sea, 90.000, 100.000 soles y llegan a lo mismo. Calidad de vida ha estado muy avanzado. ¿Y por qué no se lo dijeron al comienzo? O sea, uno trata una enfermedad si tiene la seguridad que va a controlarla. Si no, o sea, como nosotros sabemos que un determinado tipo de cáncer, por ejemplo, mieloma, más o menos, pero no es tan contundente como el linfoma. Los dos son cánceres linfáticos, ¿no? Y adeno, sí, ya sabemos que es controlable. Y lo otro, lo que estamos viendo, como comentábamos con el doctor Chávez, es de que, por ejemplo, curamos, porque curamos, es decir, marcadores cero, PET scan cero, y de repente, pum, sale otro estirpe cáncer, ¿no? O sea, bien complicado, ¿no? Entonces ya ahora, por ejemplo, estamos viendo de que tenemos que hacer marcadores epigenéticos para ver realmente si está curado o no, y que esté libre de otro cáncer o que el mismo cáncer ya quede en cero realmente, ¿no? Porque lo que se ha visto es de que en pacientes que han tenido cánceres hace 10 años, después de la inoculación de la supuesta vacuna, de la inoculación esta que dieron en el COVID, ¿no? O sea, ese cáncer que, dormido que tenía aparentemente curado de hace 10 años, salió de nuevo, ¿no? Entonces, está bien complicada la situación y hay mucho dinero de por medio en la cura, en el tratamiento y manejo de estos pacientes. Y eso es lo que hace que tú te curas, tú no te curas, o tú tienes la opción y tú no tienes la opción, ¿no? Y por eso ahora hay institutos regionales de cáncer, los IREN, ¿no? En diferentes partes del Perú, y que funcionan bien. Hay los muchachos que han salido, están muy bien todo, pero si no tienes insumos, no tienes tomógrafos, resonadores, PET scan, no haces nada, se centraliza todo en Lima y todo se llena en Lima y al final los equipos revientan, se malogran y quedamos en cero, ¿no?
1: Por si acaso les doy a ustedes y a los amigos oyentes y televidentes, les digo lo siguiente: el doctor Manolo Fernández está en estos momentos en un enlace, en un Zoom, en una entrevista, una conferencia internacional, por favor, ¿ok? Para que lo sepan disculpar, ¿de acuerdo? Doctor Panay, su comentario.
3: Sí, lo que se necesita en este momento es que los gobiernos regionales, de acuerdo a la ley orgánica de gobiernos regionales, de 40 al 50, en el articulado, hay 4 artículos donde dice que los gobiernos regionales deben velar y propiciar el desarrollo científico-tecnológico de su región. Entonces, lo que valdría la pena es que los gobernadores regionales hagan inversión en investigación para la cura de cualquier enfermedad, incluido el cáncer, y faciliten la controversia, o sea, ir a la controversia. Usted quiere curar con medicamentos, investígueme su medicamento. Usted quiere inscribir y curar con este tratamiento alternativo, aquí están las posibilidades para que usted lo logre. Porque hay una cosa que es fundamental, que, por ejemplo, ahora, no sé si saben, los cardiólogos han sacado un problema de que lo denominan flúter, que es una alteración entre la onda PQ, y entonces en este flúter te cobran 180.000 soles por hacerte un electrochoc y resetearte el corazón.
1: Increíble, ¿no?
3: Y muchos dicen, venda su televisor, ahorita se lo hacemos, y no hay garantía. 2 pacientes que me he informado estuvieron andando como tonto un mes y murieron los dos. Y le querían hacer a un amigo mío. Pero como yo estaba estaba ahí presente, le dije, no hay problema, vamos a pagar, denos nomás la receta, las cosas, y vamos a ir dándole el paso. Lo llamamos a un especialista del INCOR, médico ya de polendas en INCOR, ahí ven corazón las 24 horas del día, y ahí están de alto rendimiento, digamos así, en términos de especializados. Y entonces me dijo, no, doctor, no hay necesidad de resetear, porque en última instancia aquí en el INCOR no tenemos tiempo porque está todo copado hasta diciembre. Eso fue el año pasado. Entonces, sacar 180 mil soles, supuestamente para un electrochoque y resetear del corazón, eso me parece que es un abuso. El otro día, Manolo, acuerden cuando explicó que dijo que había llevado a un amigo a una clínica y le estaban cobrando 180 mil soles y al final le estaban cobrando hasta las inyecciones que él había llevado, que las había conseguido en Alemania de otra manera, y al final la factura se tuvo que ir reduciendo. Porque hay un tema, que lo que ellos buscan es lucrar de la salud y de los cancerosos está de moda. Vayan a ver las clínicas donde te hacen el check-in, todo, su salud les optimiza los procedimientos, pero no para curar, porque saben que no vas a vivir más de 2-3 años. Y tú has pagado un seguro de muy caro para poderte curar y no te van a curar. El objetivo no es curar, es lucrar de la salud. Y lamentablemente se han chocado con el cuarteto continental que yo les decía, que está el doctor Manolo Fernández, el doctor Chávez, Elera, Panay, y tú, primo Coco, que eres el director de la orquesta, que nosotros no queremos lucrar de los pacientes, lo que queremos es curar a la gente y consolar a la gente en última instancia. Y en última instancia que Dios nos permita seguir ayudando a la gente, porque Perfecto. Lo que queremos es ser eso, que la gente disfrute de buena salud en un buen momento. Pero aquí hay que resaltar una cosa que es extremadamente importante. Hipócrates decía que tu alimento sea tu medicamento, que tu medicamento sea tu alimento, o sea, come curándote y come para curarte. Pero si no lo vas a entender así, es cruel. Por ejemplo, en Italia, los italianos comen pasta 3 veces al día en cantidades astronómicas. Y no hay diabetes y no hay sobrepeso. ¿Por qué? Porque en Italia hay una ley que solamente se pueden hacer fideos, pasta, lo que sea, con trigo duro. Porque hay otra variedad de trigo blando. Y aquí en el Perú te pulverizan el trigo blando y te lo facilitan para que seas obeso, hagas diabetes y tengas esa serie de enfermedades. Que lo ideal sería que Keiko nos escuche y que dé una ley, una norma, que en el Perú las pastas solo se harán con trigo duro. Y eso sería una ventaja enorme.
1: Perfecto.
3: Para todo el pueblo y la salud popular.
1: Claro, porque ahora venden pizza pues en todas partes, ¿no? En todo el país. Y la venden en cualquier lugar y no se tiene ese cuidado. Considerando las palabras de ustedes, doctor Panay, ¿pueden emplear un tiempo ahora para que nos den un poco de guías de cómo evitar el cáncer? ¿Cómo podemos evitar el cáncer considerando que tenemos ivermectina, considerando que tenemos dióxido de cloro, por favor, doctor Elera?
2: Mira, antes quería darles un dato. Está dando buenos resultados en Perfecto. Pacientes con Parkinson, ¿no? Mira, un paciente por cada Parkinson, o sea, empieza con movimientos involuntarios en miembros superiores, miembros inferiores, por todo el cuerpo, y es un agotamiento extremo, ¿no? Y un amigo me comentaba, pues, que él viene de Estados Unidos y un médico de la India le indicó a otro paciente que haga esto.
1: O sea, ese es clave, ¿no? Ese es clave, ¿no, doctor?
2: Sí.
1: Es un ejercicio simple, ¿no?
2: Que haga así todo el día hasta que se canse durante todo el día y en 15 días empieza a menguar el Parkinson y de ahí desaparece. O sea, parece que hay una interconexión. ¿Qué pasará, pues, no? Una intervención a nivel de dónde y qué bloqueará. Que va bien, o sea, por eso a todos los que nos escuchan y nos ven, si tienen alguien que tiene Parkinson, recomienden las dos puntas de los dedos. Y con eso es una buena opción para quitar la enfermedad, ¿no? Mira, el cáncer definitivamente ha aumentado, como decía
1: el famoso turbocáncer, ¿no?
2: El turbocáncer ha aumentado, están dando dos...
1: Criaturitas, bebitos, chiquitos, ¿no?
2: Sí, sí, sí. Entonces, y la idea es esa, ¿no? De que, por ejemplo, tenemos nosotros la ventaja de tener un láser, un cañón, una super arma que es el virus oncolítico de Newcastle, variedad R12 del doctor Manolo Fernández, estamos viendo que está funcionando en cánceres primarios focalizados, ¿no? O sea, con la inyección intratumoral. Y de ahí, en los cánceres que ya tienen metástasis, en el tumor mayor se inyecta, y en el resto de tumores utilizamos, de acuerdo al tipo de tumor, la ivermectina más bendazol más fedendazol. Leí un artículo, doctor Banay, sobre el dióxido de cloro, que es, o sea, que lo colocan como el medicamento prohibido
1: Exacto, medicina
2: por
1: prohibida.
2: grandes farmacéuticas, ¿no? O sea,
1: Exacto.
2: una cosa así,
1: Así
2: pero
1: es.
2: que funciona al millón en todos los tipos de cáncer,
1: Yo le puse hace
2: ¿no?
1: años el oxígeno para la sangre, hace años. Es increíble.
2: Y que está dando buenos resultados. Uno es el doctor Paul Mori es el que hizo este trabajo y lo pone como el coadyuvante para manejo de cáncer de primer orden, ¿eh? O
1: Imagínense.
2: sea, no como un suplemento, sino primer orden, o sea, al mismo nivel que el ivermectina, fedendazol, albendazol, tiabendazol, ¿no? Entonces, la cuestión es de que el periodo de reducción es mayor, el periodo de cura es mayor, y va muy bien. Entonces, la idea es de que la gente, cuando uno habla en cualquier grupo médico sobre el dióxido de cloro, te ven como bicho raro, ivermectina peor todavía, ¿no? Y ahora digo, ivermectina cura el dengue, ¿tú estás
3: Nos
2: loco, me dice?
3: apostrofan, doctor, es una desgracia, está de la nada.
1: Increíble, sí.
2: Entonces es algo, pues, que yo digo, bueno, pues no, o sea, ya es cuestión de demostrarlo, publicarlo
1: Ahora, yo le
2: y que...
1: digo, doctor Helera, le digo y le agradezco mucho su interés por el tema del dióxido de cloro. Esta radio, nosotros en este programa venimos hablando del dióxido de cloro hace años, ¿correcto? El tema acá es que no ha habido pues una especie de fuerza total, pero en realidad es y hace muy bien y ayuda en una cantidad tremenda de enfermedades. Y ahora creo que el doctor Panay se va a lucir hablando del dióxido de cloro porque él lo maneja muy bien.
3: No,
1: Así que bacán,
3: porque
1: chévere.
3: no, bacán, mira, mira, primo, lo primero, a mí me daba Parkinson cuando mi mujer me pedía plata todas las mañanas, entonces ojalá que no se moleste cuando me vea haciendo así, me va a decir qué me estás insinuando, ¿no? Cuando comienzo a hacer mi práctica para que no me dé Parkinson, porque uno empieza a temblar cuando la mujer pide plata.
1: O
3: Entonces, el
1: cuando pide
3: tema
1: cosas que
3: de...
1: uno no puede,
3: No
1: también, ¿no?
3: puede, pucha, Nela. Pero bueno, el dióxido de cloro, primero para que la gente sepa, es dióxido de cloro, dos oxígenos y un cloro. La lejía es hipoclorito de sodio.
1: Otra
3: O sea,
1: cosa.
3: es un sodio, un oxígeno y un cloro. Lejía. Sodio, cloro y oxígeno, lejía. Entonces, el dióxido de cloro son dos oxígenos y un cloro. En cambio, Elmer Muerte salió diciendo de que el dióxido de cloro era lejía, que era una ignorancia total. Y eso desgració a mucha gente, porque mucha gente comenzó a traficar con la lejía y les quemaba la garganta a la gente, y eso apostrofaba al dióxido de cloro, que no tiene absolutamente nada que ver. El otro problema que tienen que saber todos es que cuando usted compra sus bolsas para concentrar sangre, para transfusiones, el solvente que está en la bolsa es dióxido de cloro. Entonces, ¿cómo es posible que hable la gente mal del dióxido de cloro si después te lo van a poner a la venta directo? Entonces, ese es uno de los problemas que la gente tiene que entender, cómo es la mafia en el sector salud. Apostrofan algo que usa. Entonces, en este sistema, cuando usted le
1: Ahí estaría la
3: administra
1: cámara.
3: dióxido de cloro a un paciente por vía
1: Es que
3: oral,
1: la...
3: o si quiere usted por vía rectal con una bombilla, su solución va a permitir que ingrese oxígeno en gran cantidad a la sangre. Y luego usted puede tener su oxímetro antes de administrar el dióxido de cloro por vía oral y vía rectal, y va a ver cómo sube la gente. Gente de 87 llega a 98 en menos de 15 minutos. Eso es impresionante, la biodisponibilidad, cómo se absorbe el oxígeno a partir del dióxido de cloro. Entonces, este dióxido de cloro que ingresa a la sangre y que va a circular, el oxígeno es enemigo de todo cáncer. porque los cánceres no respiran. Los cánceres solo quieren carbohidratos para producir su energía, porque ya no se oxigenan ellos. Entonces, eso se convierte en una barrera para evitar que siga creciendo metástasis y todo. Y todo tomando su dióxido de cloro. El protocolo es sencillo. 10 mililitros en el primer litro de agua, 15 mililitros en el segundo litro de agua y 20 mililitros en el segundo litro de agua hasta agotar stock. Y eso va usted a tomarlo todos los días. Yo estoy tomando ahora permanentemente. Yo saturaba 96, me preocupé. Ahora estoy tomando mi dióxido de cloro, estoy en 99, a veces llego a 100, porque hay que mantener el cuerpo oxigenado. Segundo drama es que la gente tiene que entender que debe comer sano. Y comer sano no es comer carbohidratos. Comer sano no es comer harinas procesadas. Comer sano es comer su chicharrón, su carne, su pescado, comer frutas, comer palta, frutas de estación baratas, y luego mantenerse una concentración de tal manera de que usted no necesite, bajo ningún punto de vista, algún medicamento, algo que le quiera resolver su existencia. Eso es saludable.
1: Por si
3: Pero
1: acaso,
3: si usted va a comer...
1: Por si acaso estoy al aire, entonces, lo que pasa es que la cámara está fallando, sí, la mía. Yo estoy al aire.
3: Entonces
1: yo.
3: Usted tiene que entender que las cosas no caminan por ahí. Por eso el dióxido de cloro, la ivermectina, y ahora el albendazol, el mebendazol, le da mucho más cariz y más fácil el tratamiento a las personas. Ahora, al momento, nomás me traía un taxi y el chofer me dice: doctor, mi mamá está con diabetes. Primero, si la persona que tiene diabetes no se disciplina, no deja de consumir porque la llevaron con un shock ya glucémico de que tenía 450 y tiene 200, le dio, entonces la señora es indisciplinada, no quiere controlarse. Y eso se baja el nivel de azúcar solo si usted se pone a cuidado. No come carbohidratos, tome su ivermectina, que es un antiinflamatorio que le va a producir la inflamación de la insulina con el carbohidrato en el hígado para hacer el glucagón, produce una inflamación generalizada hasta el cerebro, y todo eso se resuelve tomando ivermectina, dióxido de cloro y tratando de tener una alimentación saludable. No olvidarse que tu alimento sea tu medicamento y que tu medicamento sea tu alimento.
1: Exacto. Qué bueno, doctor Elena, su comentario.
2: Doctor, es decir, podríamos utilizar la gangrena en los accidentes cerebrovascular de tipo isquémicos en todas las enfermedades que cursen con disminución de oxígeno en los tejidos.
1: Sí. ¿No? Les hago un comentario, por si acaso no es médico, pero por experiencia propia. El dióxido de cloro es tan bueno que si hay una persona que tiene una quemadura, se echa el dióxido de cloro puro y realmente no deja ninguna huella. O sea, la gente no queda ni siquiera con cicatrices.
3: Por las células quemadas no se van a morir porque están en oxígeno en cantidad. Exacto. Razones obvias.
1: Exacto, así es. Pero para que la gente sepa, o sea, yo creo que si los bomberos tuvieran...
3: Y no, doctor Elera, y no quema como el agua oxigenada, si acaso.
1: No.
3: Y es incluso, algo impresionante, doctor, no quema.
2: ¿Y dónde se consigue el dióxido de cloro? La pregunta del millón.
1: Ahí está, doctor Panay, dé usted su receta, su dato.
3: Doctor, el dióxido de cloro se lo podemos ofrecer, yo se lo llevo porque el doctor... No se olvide que quien me inicia en el dióxido de cloro es el primo Coco. Él me envió todos los insumos para que lo haga y lo tuvimos que hacer.
1: Realmente
3: estamos haciendo en cantidades para poder abastecer a la gente, y es el que realmente se hace primero por un farmacéutico, especialista en tecnología farmacéutica para hacerlo bien. Segundo, con rigurosos procesos de pesados y control de calidad para que tenga una garantía que realmente tiene las 3.000 partes por millón del dióxido de cloro, que te ofrece algo así de 150.000 moléculas de oxígeno por cada mililitro. Es impresionante, doctor. Y cuando usted venga de Oxapampa y pase por la carretera central en Ticlio con su oxímetro, toma su vaso de dióxido de disolución y va a medir, si ahí va usted a convencerse. Así me convencí yo. Me llevaron hasta Ticlio. Y es impresionante cómo se recupera en el acto la oxigenación al cuerpo.
1: Es increíble, ¿no?
3: Es sorprendente. Sí, es increíble.
1: Doctor Lera, si usted gusta, yo también le enviamos información del dióxido de cloro, porque además no solo eso, sino que ya se ha probado y en diferentes enfermedades a nivel mundial. Hay, experimentos, hay información enorme al respecto, así que le podemos enviar. ¿Le parece bien?
2: Ya, perfecto.
1: ¿Listo?
2: Perfecto.
1: Ahora, señores, les hago una consulta. Si está, doctor Panay.
3: Sí, lo que quería decir al doctor Elera, que él me pasó un video que el Perú se ha hecho famoso por ivermectina y Bolivia por el dióxido de cloro, con un doctor en inglés que está hablando ahí en un video.
1: ¿Sí, pues?
3: Que me dio gusto.
1: Sí,
3: sí, sí.
1: Así es. Excelente. Hay un experimento se ha abierto sobre el ébola. Me gustaría el comentario de ustedes. Vamos a poner un ratito acostado la información para que ustedes la puedan ver. Desde primera persona recibe vacuna experimental contra el ébola en ensayo clínico. Su comentario, doctor Elera.
2: Bueno, en el Congo, en esta zona, definitivamente el brote. El ébola es una enfermedad que también infecta al entorno familiar, pero no es de distribución masiva, ¿no? Entonces, ahí, por ejemplo, en esta zona donde el ébola está causando ya una cantidad de muertes significativas, inclusive un médico sin fronteras, que fue trasladado a España, ¿no? Y durante el trayecto de esa enfermedad. Entonces, la idea es de que vamos a ver en fase 1, es una vacuna desarrollada por la Universidad de Oxford, ¿no? O sea, vamos a ver cómo va, porque la idea es de que es un virus que es muy, muy mortal, muy, muy complicado.
1: ¿Pueden explicar un poquito de qué se trata del ébola para que la gente que esté en la sintonía un poco se familiarice con el término y además si es que existe algún tipo de prevención? Doctor Elera.
2: Bueno, el virus del ébola es una enfermedad causada por un tipo de... Es un virus ARN, si no me equivoco, y que se transmite por las gotas que emite el paciente infectado al momento de toser, ¿no?
1: O sea, se puede contagiar fácilmente,
2: pero el contacto es directo. O sea, por ejemplo, yo atiendo al paciente, el paciente me tose en la cara y ya estoy contagiado. Entonces, el ratio de contagio, por ejemplo, es de paciente a persona cercana. No es como, por ejemplo, el ratio que tenía...
1: En un centro comercial
2: puede infectar... Ahora, no es un compromiso que el paciente tosa y todos los que se crucen, o sea, todas las personas que estén en el centro comercial, a diferencia del SARS-CoV-2, por ejemplo, este virus, el flujo alcanzaba 15 metros a la redonda, por ejemplo, ¿no? 10 metros a la redonda, y tenía persistencia de tiempo en las escaleras, en los manubrios de las escaleras, en los baños, en todos lados. Entonces la gente se tocaba el virus, se agarraba la mucosa, la nariz y se contagiaba. Entonces el contagio era brutal, y por eso es que una familia, uno entraba a la casa y todos se contagiaban. En el caso del ébola es rápido y tenía un periodo de ventana de 4 o 5 días. En el caso del ébola es 24 horas. Entonces es más fácil de detectarlo y aislarlo, ¿no? Entonces en eso radicaba, por ejemplo, la diferencia con otras virosis. Y la cuestión es de que, por ejemplo, este paciente, este médico español que llegó mal a su... O sea, simplemente lo aislaron y no hubo un caso más en España ni en el vehículo que lo trasladaron, ¿no? O sea, como sí pasó durante el SARS-CoV-2, que se trasladaba un paciente, todo el mundo se contagiaba.
1: Su comentario, doctor Panay.
3: Sí, lo que se tiene que entender es que, por ejemplo, el tétano, que está en el suelo espolvorado, solamente va a renacer si te clavas un clavo oxidado y ahí va la espora y se abre dentro de tu vida y entonces te contagia. Eso con el ébola es una cosa similar, no parecida ni igual, pero por analogía se deduce de que tiene que estar cerca y tiene que toserse. Pero si es como es pesado, cae. No necesariamente es altamente contagiante como lo que el problema de este doctor de Médicos Sin Fronteras, que la salvó. Entonces, eso es lo que ocurre. Lo que la población tiene que entender es que si es un virus... Y ya sabemos que los virus para replicarse necesitan ingresar al núcleo, y necesitan una proteína que los traslade, el carrier, la mototaxi, que los meta al núcleo del citoplasma al núcleo, y la ivermectina evita que los virus ingresen al núcleo, entonces tomando su ivermectina puede tener una prevención. Ahora, la ivermectina evita la transmisión de la que hagan las enfermedades de la chikungunya, del Zika y del fiebre amarilla, y obviamente también la del SARS-CoV-2. Por eso es muy importante que la gente sepa jugar con estas variables para poder tomar a manera de prevención. Ya saben que se toma ivermectina y los metabolitos los tenemos en sangre casi 30 días. Entonces usted puede tomar interdiario como guste, y si le viene el zancudo le va a picar y va a morir porque le va a chupar la sangre con ivermectina. Es muy importante tener claro el concepto. Acuérdense los estudios que hacían los ecuatorianos. Por eso todo es posible. Ahora, pensar que una vacuna contra el ébola la hace Oxford, la haga Stanford, la haga Harvard, yo dificulto que sea realidad como tenga posibilidades de esto. Lo mismo lo que decíamos con el dengue, que es imposible, ya todos están aceptando que no es fácil la vacuna contra el dengue. Y esto es real. Entonces, la gente tiene que entender de que no todo porque venga de los gringos, como decía este señor Marcos Cifuentes de la Encerrona, decía que este trabajo es serio porque está publicado en inglés. Primera vez que escuché semejante estupidez, que porque el trabajo está publicado en inglés, entonces es válido. Entonces también era válido el trabajo de ese científico norteamericano que lo publicó en inglés diciendo que las carnes rojas eran malas. También es válido ese otro científico norteamericano que dijo que comer la yema del huevo era dañina por el colesterol. Esa es otra barrabasada, pero estaba escrita en inglés. Entonces, como está escrito en inglés, hay que creerle. Eso solamente lo puede aceptar un colono mental como este muchacho Cifuentes, que vive de las alarmas que él hace. Por eso es muy importante que la población nos escuche y no les crea a estos cantos de sirena que tanto daño le han hecho a la salud del pueblo.
1: Perfecto, muy bien. Ahora, vamos a hacer un pequeño ensayo, por favor. Le pido a cada uno de ustedes que un poco se trasladen. Yo sé que es un poco difícil porque no creo que lo estén pensando, pero de alguna u otra manera, para que la gente tenga una idea de qué se debe hacer, por ejemplo, en el caso de la salud, con este nuevo gobierno. Doctor Elera, su comentario primero y después usted, doctor Panay. O sea, bueno, ¿qué es lo que urgente debería hacerse? Urgente.
2: Lo primero, quitar la burocracia que hay dentro del ministerio, ¿no? O sea, que haya gente que conozca del tema, ¿no? Que gente honesta, gente que tenga su equipo de trabajo definido y sus metas programadas. Dos, de que se centralice todo lo que es la compra de medicamentos, la compra de equipos y la compra de todo lo que necesita el Perú. Porque se ha visto que la descentralización en salud ha fracasado en las regiones. Las regiones construyeron hospitales a medias, no equiparon, hubo un robo absoluto de todos los fondos.
1: O compraron las almohadas y las frazadas antes de la construcción. Increíble, ¿no?
2: Correcto, sí. Poco más se robaron la fábrica donde...
3: ¡Se la Molinelli! Sí.
2: Poco más se robaron la fábrica donde hacían las almohadas.
1: Sí.
2: Entonces, tiene que haber un cambio total en la infraestructura, o sea, un solo modelo de hospital para costa, para sierra y para selva. Que no hayan más estos documentos que se hacen de prefactibilidad, factibilidad, para hacer un hospital acá, después el mismo hospital, otro hospital en otro lado. Un solo modelo patrón para cada hospital regional. Con eso nos ahorramos plata y lo hacemos en cada región de acuerdo a su clima. Porque hemos visto en la costa, modelo hospital de la sierra, que sus ventanas son chiquitas. Entonces, un calor increíble adentro. Entonces, la idea es... y lo otro es... las regiones deben de administrar ya los recursos dados por el ente central para que lleguen a buen puerto, pero no ser los ejecutores del presupuesto. Ya se ha demostrado que no sirven como entes ejecutores. El gobierno central debe de darle, llevar 10 tomógrafos a Ica, 10 tomógrafos a Pasco, a Junín, a Piura, etcétera, y comprarlos en bloque, ¿no? Entonces, y construir los hospitales de acuerdo a modelos propios para que ya no esté el expediente técnico, que esto, que el otro, que sale, no sale, no. Un solo modelo hospital, tantas camas, se aumenta más el pabellón, menos camas, menos pabellón y listo, porque el corazón del hospital está en centro quirúrgico, centro obstétrico, lo que es atención de emergencias y lo otro puede cambiar, o sea, puede adecuarse y eso se hace con un modelo nada más. Entonces nos olvidamos de que el ingeniero que hace el expediente técnico haga el nuevo plano, cueste 20 mil, 50 mil, 100 mil soles. Y encarezca los costos de todo el proceso, ¿no? Y un solo modelo de manejo lucha contra la anemia, desnutrición, la tuberculosis y todo lo demás, ¿no? O sea, equiparnos. Ya no estamos para ver bacilo de Koch, detectar bacilo de Koch en microscopio. Ahora
3: Ya
2: se
3: no.
2: usa la detección por genoma, por pruebas genómicas, para ver restos moleculares de ADN del bacilo de Koch en el esputo del paciente, que es 99% más detectable que cualquier otro método,
1: Excelente. Doctor Panay, usted como ministro de salud, ya lo
3: ¿no?
1: nombramos ahorita.
3: Bueno, como ministro de salud, lo que dice el doctor Elena, pues no es lo mismo comprar 15.000 juegos para poner los 6 equipos en cada centro de salud que comprar 5, 6 o 20. No es lo mismo. Y lo que es más, entro en contacto directamente con el productor. No voy a entrar en contacto con los revendedores o la escala, o sea, del productor al centro de salud. Y con eso abarato mis costos, pero como dice, lamentablemente, acuérdense ustedes que ese Vizcarrata dijo que iba a inaugurar un hospital por semana y ahí están los monumentos a la desgracia. El de Pucallpa ya tiene como 20 años, ahí todos están abandonados. Usted se va a Bagua, se va a Jaén, hay unos inmensos edificios que va a ser el final, como el famoso edificio que está en la Avenida Arenales de la Seguridad Social que lo hizo Barzal,
1: Así es.
3: que ahora modernizar ese edificio sale más caro que mejor construyo 4 edificios nuevos. O sea, es la locura lo que hacen en el Perú con la plata de la gente y todo solo para robar. La Molinelli se ha levantado por lo menos 3.500 millones de dólares en todo el tiempo que estuvo y todo es realmente doloroso. Lo que valdría la pena es reducción de personal, compras corporativas y no fiar en Senares, pues porque ya saben lo que hace Senares con los precios de los medicamentos, cómo concertan, cómo se la corrupción de Minfarm, todo es un desbarajuste. Y la mejor demostración es que las farmacias que están en las puertas de los hospitales son más que los pacientes que están y están conectados con los reventas adentro. Todas esas cosas son dolorosas, porque lo que necesitamos es valores. Y lamentablemente no se venden las farmacias honradez, ética, moral. No hay eso. Pero tampoco queremos cortarle las uñas a todos, que tengan uñas, pero más o menos cortitas, pues, pero no tan largas tampoco. Porque al
1: Sí.
3: final ese es el drama, ¿no? Que tienen las uñas de medio metro, entonces se llevan todo y ya no queda
1: Porque
3: nada para los pobres.
1: ¿a qué Perú tendríamos
3: Y
1: que
3: el otro
1: cortarle los
3: recurso
1: dedos?
3: sería hacer obras por impuestos, ¿no? Que valdría la pena que los grandes exportadores, por ejemplo, en Ica, que tenemos la población económicamente activa al 100% ocupada, que los impuestos que genera su gente, que se gane su fidelidad y lealtad, construyendo postas, centros de salud, a viviendas que no estamos pidiendo que se las regalen, ojo, que se las vendan al precio justo, para que la gente pueda vivir feliz. No es posible que no tengan luz, agua ni desagüe, y todos los días tengan que salir a las 3 de la mañana caminando en el Arenal para irles a trabajar a ellos. Eso es lo que falta también en el empresariado, una emoción social. O sea, seamos a los suecos, que sean más millonarios, yo estoy de acuerdo, que sean multimillonarios, pero que miren también a su gente que les trabaja, ¿no? Que eso hace la generosidad y engrandece a la gente cuando practica el amor al prójimo, que eso es sinónimo de humanidad.
1: Excelente, doctor. Ahora me toca a mí, como ministro de salud. ¿Está bien o no? Ministro Cabeza.
3: Perfecto.
1: El ministro Cabeza, el primo. A mí me decían cabezón cuando era chigolo. Doctores, yo lo primero que haría, por ejemplo, era lo siguiente: darle a la puerta de los hospitales y puestas médicas más humanidad. ¿Qué significa? Que el Huachimán no tenga que decidir quién entra y quién sale, nada, sino simplemente poner a todas las enfermeras que han estudiado enfermería, a los estudiantes de universidad de medicina que han terminado sus estudios, que estén en la puerta y sean ellos los primeros en atender y recibir a los pacientes, para que haya una mayor humanidad, un mejor trato, y no el guachimán. que es el que decide si entras o no entras. Uno. Dos. Seguimos con el mensaje a la nación. ¿Ok? Lo otro es que los guachimanes sean gente preparada, que no sea gente que solo busque una chamba y ya estás ahí. No, no. Que sea gente preparada, que tenga siquiera, por lo menos siquiera, un curso de relaciones públicas. Lo otro. Un instituto que prepare a los muchachos y a los jóvenes que están sin chamba ahora en el manejo de los equipos, porque no es posible que ustedes me manden a mí un resonador o me manden un equipo moderno a provincias y ese equipo esté sin uso

0: sea, eso que se haga como se hace en España y otros países, ¿ok? Luego acá, ¿qué más? Ah, otra cosa, que los doctores que o los muchachos que han aprendido, que sean los mejores estudiantes de medicina, vayan a hacer sus prácticas a los hospitales, no a las clínicas como hacen ahora, que se van a las clínicas y son explotados y no les pagan, sino que igual también las enfermeras, que vayan a los hospitales estatales a hacer sus prácticas, ¿de acuerdo? ¿De ahí qué más tenemos acá? Bueno, ahí queda, lo mío, para mí sería lo principal, no sé qué dicen ustedes, disculpen que por acá estoy hablando como ministro y no como doctora.
1: Lo más importante de todo es que haya honestidad desde la cabeza hasta el último empleado. Honestidad. Sin honestidad no avanzamos en este país.
0: Perfecto. Doctor Paray.
2: Sí, efectivamente. Y lo que le decía, eso no se vende en farmacia ni boticas. Eso es una formación de casa, de nación. Usted nace para bueno. Su familia le enseñó. Pero si nosotros vamos a escuchar de que cuando nosotros mentíamos en la casa nos caía una Catalina que nunca más mentíamos, y ahora por eso yo soy preso de la verdad y voy a morir hablando la verdad, pero ahora sale el ministro, no, quien dice que mentir es un delito, mentir es una falta. Entonces ahora hay que meterle juicio a mi mamá porque me rompí el alma cuando mentía, porque era una falta, no era un delito. Ese es el cambio y la evolución de la gente. Por eso, ojalá que Dios ilumine a Keiko, le deseo suerte y éxito en su emprendimiento, que haga las cosas bien, que va a ser muy difícil hacer las cosas bien cuando todo el país está, pues, con el cáncer flash de la corrupción.
0: Así es. Muy bien. Doctor Lera, no se me vaya hasta que se despida. Ahí está, se está escapando. Sí, sí. Doctor Lera, usted, doctor Panay, aprovechamos que está en imagen.
2: Dime, primo.
0: Su despedida, doctor.
2: Me despido.
0: Sí.
2: Yo quiero mucho a la gente. Te quiero mucho, primo, doctor Elera, doctor Manolo Fernández. Dentro de un rato me voy otra vez al Batán llevando unos encargos.
0: ¡Ah, qué bacán!
2: Todo sale bien. La cosa camina perfectamente. Y como vuelvo a repetir, le deseo a Keiko éxitos. Que le vaya bien. Que haga las cosas bien. Y esta es su oportunidad de reivindicar a Susana, su mamá que tanto la quiso y que nosotros queremos que también nos quiera a todos los peruanos. Muy agradecido, feliz día, primo.
0: Chévere, primo, doctor, muy bien. Por si acaso el doctor Fernández está con visita del exterior, entonces por lo tanto no ha podido estar con nosotros, así que les pido por favor la disculpa del caso, él está en un seminario, en un congreso, ¿ok? Doctor Elera, su micrófono, doctor, se le fue, está hablando en interno. su micrófono, doctor. Así es. Escuchamos al doctor Gustavo Elera, CEO de la clínica Elera, participando hoy aquí en Radio del Sur. Doctor, lo escuchamos. Su despedida, por favor. 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Doctor, ¿lo escuchamos? No, sigue sin micrófono. Ya, mejor así, doctor, así nomás. Doctor, así. Ya, listo, chévere, gracias. Bendiciones, muchas gracias. Primos, acá siempre tratamos en lo posible de ayudar. Algunas personas llaman y me piden a mí receta. Yo no doy receta ni tampoco estoy capacitado. Además, los doctores sugieren y siempre dan sugerencias para estar mejor. Esa es la idea. O sea, y como dice el doctor Fernández, y el doctor Panay también lo ha dicho, y el doctor Lera también, es la alimentación es fundamental. ¿Qué vas a tomar? ¿Qué vas a comer? ¿Qué vas a cenar? ¿Vale la pena? Últimamente, por ejemplo, están hablando mucho que ya no es necesario incluso cenar. O sea, hay que tener cuidado, hay que cuidarnos más con la cena que con el almuerzo. O sea, luego el desayuno tiene que ser potente. Por ejemplo, hoy día nos ha llegado un café de

La Pampa, espectacular. Ha llegado una mantequilla de Arequipa, ok, mantequilla, mantequilla, que hay que saber escoger un poco las cosas, ¿no? Hay que, hoy hemos tenido nuestro delivery, que nos ha traído pues este pan, ¿no? Y por supuesto, primero hay que cuidarnos, nosotros mismos nos tenemos que cuidar. Creo que la clave está en la prevención. ¿Cómo prevenimos? Una persona me dice, estoy un poquito mal por esto, por lo otro, deja de tomar gaseosa, vas a su casa y están tomando gaseosa. O sea, y al día siguiente, otra vez gaseosa. No, ahorita un poquito, no, un poquito. Cuando estás, mira, uno de los peores problemas que hacemos o que cometemos, o defectos, delitos, equivocaciones, es que tomamos demasiado dulce. Uno, si quiere estar sano, tiene que prohibirse las gaseosas. Son el veneno y además el alimento especial para el tema del cáncer. Si ustedes quieren seguir tomando gaseosa, tomen lo que quieran, pero después no se quejen, ni tampoco estén diciendo me duele esto, me duele el otro, porque sencillamente nosotros mismos nos estamos envenenando, ¿de acuerdo? Así que nada, a cuidarse, primos. Estamos jóvenes todavía, yo estoy en la curva de los 1500, llegando a la recta final, así que mientras pueda, hay que ayudar, ¿ok? Así que nada, cuídense bastante, bendiciones para ustedes, y recuerden que el día de hoy tenemos un programa espectacular a las 12 del día con Puro Perú. El atleta, ahora dicen a Molina, le dicen el atleta, pues se corre, o sea, tiene una velocidad espectacular para correr. Nada, pero cuídense bastante, bendiciones, recuerden Puro Perú a las 12 del día con Molina. Atención, le paso la voz por si acaso. DJ Master viene a Radio Sur para estar con ustedes desde las 12 del día hasta las 2 de la tarde con Puro Perú. Hoy también 12 en punto de la tarde, el salsero más salsero, el que se ha perdido todo estas semanas de, digamos, de Fiestas Patrias, Manuel Pacheco, Salsa con Clase. Hoy también, por si acaso, a las 5 tenemos al que no se pierde y se cuide un montón, Lucho Lobatón, por si acaso, se cuide un montón y salió un verso sin hacer esfuerzo. Hoy también tenemos el Osito Musical a las 5 en punto de la tarde. Hoy también a las 9 de la noche, 9 de la noche, nada menos que la hora de planchar, la hora de los tíos, de los tentas, con boleros espectaculares. Y luego a las 10 arranca la noche despierta para amanecernos con la mejor música. Primos, cuídense bastante, bendiciones para ustedes. Y nada, chau prima, chau primo. Libertad.

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3: Son las 10 con 11 minutos.

0: Son las 10 con 30 minutos.
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9: Son las 12 en punto.
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Muy buenas tardes, amigos de Radio del Sur 91.5 de la FM. Mi nombre es Carlos Molina Araujo y estamos hoy, jueves 30, después de haber pasado unos días de feriado, unos días de descanso. Esperemos que estés ya retomando también usted en casita sus labores, de repente en el trabajo, de repente se fue de viaje con la familia, ¿no? Muchos amigos también hicieron su comida, su buffet criollo, he visto en todas las redes sociales. Qué rico se come en el Perú. Ya está también aquí Luchito Lobatón en la parte técnica. Y como siempre, un agrado acompañarlos estas dos horas con este tu programa Puro Perú. Así es. Programa de todos los amigos del sur de Lima y por supuesto por los 91.5 de la FM. Como les estaba contando, ¿no? Después de vivir unas inolvidables fiestas patrias, hoy continuamos con este sentimiento y por supuesto amor al Perú. Recordando que nuestra identidad también se expresa en cada vals, en cada maridera, en cada polca y festejo. Acomódense donde te encuentres, en la casa, en el trabajo, de repente en el transporte, camino a tu destino. Durante las próximas horas disfrutaremos lo mejor de la música peruana aquí en Radio desde el Sur, desde Villa Alejandro, Lurín, para todo el sur de Lima. Y por supuesto, esta y otras canciones este fin de semana han sonado, pero con mucho amor y con mucho orgullo. Todavía no se acaba julio. No, ya el fin de semana la gente empezó ya, desde el sábado la gente está con el polo, con la bandera. Estamos hoy jueves 30 de julio. Estamos tranquilos, como operados, manito. 12 del mediodía con 6 minutos.

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Al parecer, el clima nos regala un poquito de solcito en estos días, ¿no? Ha habido lluvia fuerte también. Ha habido algunos temblores también. Luchito Lobatón, por favor, mándame, por favor, habla con mi causa. ¿Quién es el encargado de los sismos aquí en la radio? Luchito Lobatón, ¿no? Mándame el reporte, por favor. ¿Cuáles son los últimos sismos que hemos tenido? Sabemos que en el sur todavía hay algunos temblores en Ica, la gente de Pisco, ¿no? La gente de Junín también. Esperemos, pues, que vemos que ya muchos amigos están haciendo campañas solidarias. Vemos que algunos amigos del TikTok también se están uniendo, haciendo campañas para llevar abrigo y, por supuesto, alimentos a los amigos de la región Junín. Así que desde acá saludamos a todos los amigos que hacen obra social, a todos los amigos que, aparte de su trabajo, aparte, ¿no?, se dan un tiempito para hacer y para apoyar una u otra obra social. Mi nombre es Carlos Bolívar Araujo. Estamos ya hoy, jueves 30 de julio. Se nos ve el mes, Luchito. Se nos ve el mes. Y por supuesto, aquí te acompañamos con buena música, música criolla, la jaranita que no para, por supuesto, en puro Perú. Estas canciones te dan una sed, ¿sí o no, maestro? ¿Sí o no, mi tío? Para la gente chévere de Puente Lurín, Julio Cetello. La gente que come su rico chicharroncito. 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

Listos y preparados, ya estamos a través también de la plataforma, atención, estamos a través de la plataforma del TikTok, así que para la gente que nos escucha desde los 91.5, por supuesto también te comentamos, te contamos que puedes escucharnos a través de TikTok. Solamente búscanos como DJ Master, DJ Master, estamos en vivo y en directo. Estamos con la página, todavía tenemos algunos problemas técnicos en la página de Radio del Sur. Vamos a llamar al ingeniero encargado de las redes, de redes de alcantarillado, aunque sea. Algún ingeniero que llamar, Luchito Lobatón, por supuesto. Estamos hoy jueves y saludamos a la gentita que ya se va conectando. Saludo para Brenda, para Giovanna, para Esther, para Flor, la gente que se va conectando. Y por supuesto, si tú quieres mandar un saludito, si quieres que te saludemos por aquí, por este medio, por los 91.5 de la FM, puedes también ya escribirnos a nuestro WhatsApp. Atención, estamos a través de WhatsApp para los saluditos y pedidos musicales, 967-461-664, 967-461-664. 12 del mediodía con 22 minutos. Saludamos a la gente que está trabajando desde muy temprano en los diferentes mercados de todo Lima Sur y, por supuesto, de todo el Perú. Gente trabajadora que se levanta desde muy temprano, duermen pocas horas. Y para los amigos también, para los niños que están de vacaciones, sabemos que tenemos una o dos semanas de vacaciones para los niños, los amiguitos que están en la escuela. Así que disfruten las vacaciones, duerman hasta el mediodía, ¿no? Es válido, porque los niños sabemos que lo dan todo por su estudio. Y por supuesto, nosotros desde aquí saludamos. Saludos para la gente bonita de Venezuela también que nos escucha. Para mi brother Indriago, DJ Indriago, que está sintonizando los 91.5 de tu Radio del Sur. Seguimos con más música peruana aquí en Puro Perú. No te olvides que estamos de lunes a viernes, desde el mediodía hasta las 2 de la tarde, disfrutando los mejores valses, polcas, marineras, festejos, aquí en Radio del Sur 91.5.

Qué rico escuchar nuestra música criolla y por supuesto, qué rico es escucharlo y a la vez también estar preparando el rico almuerzo. Así nos llama la gente bonita de José Gálvez, la gente que está alrededor del mercado Ateca. Atención, la gente que está escuchando los 91.5, que todos los días se levanta desde muy temprano, sintoniza la FM, prende la radio, automáticamente ya está programado Radio del Sur. Somos la radio más escuchada en todo el sur de Lima, por supuesto, y te damos las primicias y también te damos todas las buenas vibras que necesitas tú para que disfrutes hoy jueves, ya antesala del fin de semana. Muchos piensan que hoy día es lunes, pero no, hoy estamos jueves 30, no, he visto, ¿ah? Mucha gente dice, no, ya es lunes, no, ya, mira, hoy es jueves y ya nuevamente mañana empieza el movimiento, Luchito Lobatón, empieza el fin de semana. Y para la gente del sur de Lima, seguimos disfrutando lo mejor de la música criolla y la música peruana, aquí en Puro Perú. Esta canción, Propiedad Privada, a cargo de Lucha Reyes. Suena mejor aquí en Radio del Sur, desde Villa Alejandro Lurín. Saludos para la gente de UPI San José, primera, segunda etapa de Villa Alejandro.

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1: Y no me digas nada, así es. 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Continuamos con Puro Perú, por supuesto, siempre por Radio del Sur. Gracias por seguir con nosotros esta tarde de jueves, por supuesto. Después de celebrar las fiestas patrias, seguimos rindiendo homenaje al Perú, con la música que nos identifica, con la música que une a generaciones. Subimos el volumen al máximo, acompáñanos desde donde te encuentres y disfruta una selección de grandes éxitos de nuestra música peruana. Tenemos saluditos, ahí está Luchito, el desayuno está tibio. Saluditos para la gente que está de onomásico, para Marcus Matos. Este saludo se va hasta España, y olé, y olé, y olé. Viene Rebeca,
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1: con el Sambo Cabero.

Tremendo cantante y por supuesto desde aquí lo recordamos con mucho cariño al gran Arturo Sambo Cavero. Siempre estuvo en compañía de la primera guitarra del Perú, don Oscar Avilés. Y por supuesto nos compartieron himnos de la música criolla, ¿no? Como ese que estaba sonando hace un momento, Rebeca. Tenemos contigo Perú y se llama Perú cada domingo a las 12. Muchos éxitos y por supuesto se han convertido en himnos. Y este fin de semana largo que hemos tenido, por supuesto, yo sé que has escuchado, has hecho tu post en el Facebook, en el TikTok. Mucha gente, mucha familia se ha reunido a compartir un rico almuerzo este 28. Ayer 29 estuvimos también viendo desde muy temprano la parada militar, Luchito Lobatón. ¿No te llenó la de esta parada militar? ¿Bajito? No, yo esperé los aviones, creo que no salieron los aviones, ¿no, Luchito? No había gasolina. Estaba viendo Netflix, no, nosotros sí, desde muy temprano estuvimos, ¿no? Yo me he levantado 5 de la mañana y han desfilado recién a las 11, imagínate, ¿no? No, hemos visto que esta parada militar ha sido así, regular, con paño tibio. Creo que no la han preparado, ¿no?, lo suficiente. Esperemos que el próximo año sea, como siempre, con la misma algarabía. Pero siempre los peruanos lo viven desde muy temprano. A todos los amigos que también hicieron su negocio este 28, este 29, vendiendo de repente la rica comida, unos ricos postres, que como siempre no faltan en cada hogar del sur de Lima y en cada hogar del Perú. Seguimos en Puro Perú por Radio del Sur 91.5. Ahora llega una de las voces más representativas de la música criolla, la dueña de un estilo inconfundible y de una trayectoria que han conquistado al Perú durante décadas. Estamos hablando de la señora Lucía de la Cruz. Y ahora nos canta una marinera desde el norte. Nos canta 300 libras de oro. Subimos volumen al máximo. Disfrútalo aquí en Puro Perú. La gente bonita de Pachacama. Ayer también fue desfile de Pachacama, si no me equivoco, 28-29. Saludo para el ganador del desfile de colegio emblemático Juan Guerrero Quimper de José Gálvez. Esto es Puro Perú. Esto es Radio del Sur.

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0: Ya es hora del mediodía, siendo las 12:46 de la tarde. La gente se encuentra en casita. Saludo para todas las mamitas que nos acompañan, por supuesto. Como siempre, rindiéndole un homenaje a la música peruana de los 91.5 de Radio del Sur. Y por supuesto, acompañándola a usted, mamita, que se encuentra haciendo el rico almuerzo a esta hora de la tarde ya. Mucha gente en los diferentes restaurantes, en los diferentes negocios, disfrutando su rica bajada, su rico almuerzo, su entradita, su plato de fondo y su postrecito. Saludos para todos los amigos que están también en el transporte, los amigos que se encuentran rumbo al sur de Lima, los amigos también que se encuentran de repente regresando de Lurín, rumbo a Manchay, Pachacama, Punta Negra, la gente de kilómetro 40, la gente de Lurín, Plaza de Lurín, Plaza de Armas de Lurín, una plaza muy bonita, una plaza muy hermosa donde está la Catedral de Lurín. Hermosa iglesia y por supuesto donde se come también los domingos la rica carapulca. Saludos para los amigos del restaurante Los Reyes ahí en la Plaza de Lurín, para mi tío Luis Reyes, ahí está, para toda la familia Reyes, para Miguelito Reyes también, más conocido como Chiquitín, buena Chiquitín, para la gente que todos los domingos se come la rica carapulca con la rica pachamanca, me dice ahí en Restaurante Los Reyes. Así que saludo para todos los chicos. Y infaltable su arroz con pato con su zarcita criolla, con bastante ají y su mayonesita para Luchito Lobatón. Con sus plato típico, Luchito, ¿qué has comido para el 28? Salchipapa, Lucho, no te pases, ¿ah? El 28 y 29 me agarraron a mí de chef. Así que el 20... me agarraron de tía. El 28, ¿qué preparamos 28? Que no me acuerdo. El 28 fue arroz con pollo con ceviche, de un cevichito así bajito más, pero su pescadito ahí, ¿eh? Y de 29 preparamos un rico lomito saltado. Y cuéntame, tú que estás almorzando el día de hoy, ¿qué vas a preparar? O ya que estás, o que ya de repente ya almorzaste, mucha gente sale a esa hora de las diferentes empresas para degustar su rico almuerzo. Como siempre, en compañía de los 91.5 y de Radio del Sur. ¡Ay, ay, ay! Viene Cecilia Barraza y nos canta Mechita. Para ti, Mechita, con cariño. Esto es puro Perú. ¡Sube el volumen!
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Seguimos disfrutando buena música, 12:55 minutos. Turno para los embajadores criollos. Yo soy Carlos Molina Araujo. Esto es Puro Perú. En los 91.5 de la FM. Te acompaño hasta las 2 de la tarde con full música criolla, música peruana. Y no me digas nada.

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1: Es la una en punto. 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

Por supuesto, saludo también para la gente que se va conectando a través de la plataforma digital, el TikTok. Hay gente que nos escucha en los diferentes distritos, no solamente del sur de Lima, sino también la gente de Surquillo. Atención, saludo para Purito Sas en Surquillo. También la gente de La Molina, ahí está, mi ex barrio, ¿no? La gente de La Molina, para Papi y para su esposa Chabuquita. Ahí está, para toda la gente bonita, la gente chévere que nos escucha a través de el TikTok. Tú también, saludo también para la gente de Estados Unidos, la gente de Salisbury, Maryland, la gente chévere, que por supuesto también ellos celebraron estas fiestas patrias. Más se celebra, más es la emoción cuando estás lejos de tu tierra querida, cuando estás lejos de tu familia. Y por supuesto, de aquí un saludo para todos los amigos que están fuera de casa, fuera de sus tierras, fuera de lejos de sus seres queridos, pero sin embargo el cariño por el Perú sigue. Y por supuesto, sabemos que ya muy pronto estaremos juntos, la familia, o estarás junto tú también a la familia que tanto quiere y que tanto amas. Mi nombre es Carlos Molina Araujo y así comenzamos esta segunda hora junto a Luchito Lobatón en la parte técnica, en la parte musical. Que siga la jarana. Sácame la chicha. La chiche jora, aunque sea algo. Esto es puro Perú.

0: 1:09 p.m. Nos ponemos romanticones con esta canción en la voz del gran Arturo Sambo Cabero.
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0: Todo acabó.
1: ¿Qué vamos a hacer?
0: ¿Qué vamos a hacer, Luchito?

Por supuesto, saludamos a la gente bonita de Lurín a esa hora de la tarde. La gente del mercado Las Mercedes, atención, donde puedes comprar todos tus productos a un buen precio. Así es, mercado Las Mercedes y por supuesto los diferentes mercados. 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Por supuesto, también no podemos dejar de saludar al mercado Ateca. Así es, mercado Jumbo en Pachacama. Ahí está, ahí estamos. ¿Qué pasó? Ya lo vi hace rato. Estoy esperando más que me liquide. Primo Coco diga, hijito. Entra, de todas maneras, entra porque entra, hermano. 1:13. Turno para escuchar a los Chamas. Y nos cantan con locura. Así es. Para esas parejas que se aman con locura. Qué rico suena la música peruana. Qué rica suena la soya, los tenedores. En casita me espera un rico adobo de chancho. Ay, ay, ay. Felizmente que no he estado, si no me mataban, hermano. Esto es puro Perú.

16 minutos, continuamos disfrutando lo mejor de la música peruana, lo mejor de la música criolla aquí en Puro Perú por Radio del Sur 91.5. Ahora turno para presentar un artista que dejó una huella imborrable en la música peruana. Con su inconfundible voz y su estilo único, conquistó el corazón de varias generaciones. Disfrutemos ahora en la interpretación de la gran Carmencita Lara, esto que dice, olvídala. Olvídala, amigo. Este tema dedicado por muchos amigos. Ahí está. Diga lo que le digas, igual vamos a ver con ella. Porque así es el amor es ciego. Carmencita Lara suena en Puro Perú.

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Seguimos disfrutando de Puro Perú. Llegó Hilda con los embajadores criollos. Para la gente bonita de Villa Salvador, la gente de Príncipe de Asturias, aquí en Villa Alejandro.

0: Una de la tarde con 27 minutos, una con 27 minutos. Estamos disfrutando lo mejor a esta hora de Puro Perú. Vamos a saludar también a la gente que se encuentra de onomástico el día de hoy, que está de cumpleaños. Esperemos que esté pasando un hermoso día. A ti, amigo, amiga, que estás cumpliendo un añito más de vida. Para todos los niños de la casa que en estos momentos se encuentran de vacaciones escolares. Sabemos que los maestros también nos escuchan, los diferentes colegios, así. Estábamos conversando un poquito, que si no me equivoco, el día 28 o 29 fueron el desfile en el distrito de Pachacamac. Un desfile, como siempre, bonito, un desfile que invita a todos los colegios de Lima Sur. Y el ganador fue el colegio emblemático Juan Guerrero Quimper. Así es, yo vivo solo dos cuadritas de ese colegio. He pasado también por ese colegio, pero he pasado más, Luchito. No ve que he pasado por la puerta, va. Así que desde aquí, un saludo a todos los profesores que les hacía renegar, ¿no? Al profesor Ruiz, al profesor Guerrero, ahora que está en el cielo, el profesor Guerrero. Los diferentes profesores, para la directora, la subdirectora, para el profesor de música, el profesor Hans, que fue mi profesor. Ese profesor, si querías estar en la banda del colegio, Luchito, y tenías un rojo, te aceptaba. Dos rojos ya no te aceptaba, y el profe, ¿eh? Primero tenía que estar bien en el colegio para que... Y si, imagínate, yo no le llevaba la libreta a mi viejita, le llevaba al profesor, y eran tres correazos por cada rojo. Así es, y antes no había denuncia. O tres palazos así, pon la mano. Pero eso, de todas maneras, inculcó a todos los alumnos a ser mejores personas y, por supuesto, a la perseverancia. Así que desde acá un saludo para el profesor Hans, profesor de muchas generaciones, de muchas promociones, y por supuesto a todos los integrantes de la banda de música del colegio emblemático ahora, Juan Guerrero Quimper. Así es, y a todo el alumnado que en estos momentos se encuentran de vacaciones. Seguimos disfrutando buena música, seguimos disfrutando. Pero antes, nos vamos a un corte comercial, Luchito, porque la hora es la hora. La publicidad no puede esperar. ¿Te das cuenta, Luchito? Luchito piensa que son las 12 recién. Una de la tarde con 29 minutos. Ahora vamos con la tanda comercial y volvemos con más aquí en Puro Perú.
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Por supuesto, agradecemos a toda la gente que está ya publicitando en los 91.5 de tu radio del sur. Así es. Siendo la 1:31, queremos saludar a la gente que está en sintonía a través de la plataforma digital. A través, ellos nos escuchan a través no solamente de los 91.5 de tu radio del sur, sino también a través de www.radiovozdelsur.com. Te lo repito para que tomes nota: www.radiovozdelsur.com. Un saludo también para nuestro amigo Paolo Morales, de parte de Rodrigo Valente. Dice, saludo para el bravo de la Seguridad Ciudadana de Lurín. Así que un saludo para nuestro amigo Paolo Morales, ahí en Lurín, que se encuentra en sintonía, por supuesto, disfrutando un rico almuerzo, escuchando Puro Perú a esta hora, como todos ustedes. Gracias por abrirnos las puertas de su hogar. Gracias por abrirnos la puerta, de repente, de la oficina, donde te encuentres, en el carro, en la casa, escuchando los 91.5 de tu radio del sur. 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Y no me digas nada. 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

Por supuesto, saludamos a Brigitte Boda. Ella está en Maryland, Salisbury, y está en sintonía de los 91.5. Ella, como buena peruana, radicando en los Estados Unidos, ella se prepara, dice, Carlito, yo me preparo para mi semana, mi seco con frijoles, me preparo mi cevichito, ¿no? ¿Cómo es? Estamos lejos del Perú, pero nos ingeniamos para comer como en casa, así es, ¿no? ¿Cómo extrañará la gente que se encuentra los ricos picarones, Luchito Lobatón? Los ricos picarones, el rico dulcecito de camote que se preparaba antes, por supuesto. Para los amigos, a esta hora, ¿qué más voy a pensar, Luchito? Estoy con un medio pan duro todo el día, así que el cuerpo pide salsa, ¿no? Para la gente que está almorzando, buen provecho, buen provecho. Nosotros aquí, ¿qué tenemos, Luchito? A ver, muestra el menú que nos han dado hoy día, ¿eh? Espectacular, un menú, pero ya, mire, ahí está. Todo, muestra todo para que vea que hay ese abundancia. Miren, una paltita para los que me están escuchando en la radio. Tenemos una paltita y dos huevos duros. Así vamos a adelgazar más rápido, ¿ah? El Primo Coco es más habilidoso que cualquier doctora, ¿eh? Cualquier nutricionista. El Primo Coco no. Y falta su inseparable y su imperdible juguito verde. ¿Cómo extrañamos ese juguito verde, Luchito? ¿Te acuerdas de muy temprano? Su caramelo Equión. ¡Ay, ay, ay! Me tenía loco ya con ese caramelo Equión, ¿ah? Saludos también para mi brother, el oso Beto Alba, así es, para el osito Beto Alba. Y por supuesto, te recordamos que tenemos tenemos programas para toda la familia, así es. 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A partir del mediodía, quien lo saluda, Carlitos Molina Araujo, te brinda lo mejor de la música criolla en tu programa Puro Perú. A partir de las 2 de la tarde estamos con Manuel Pacheco, así es, el morenito, su negrito sabroso. Manuelito Pacheco nos brinda salsa con clase, con la producción de Dani y Frank desde Nueva York. 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Lo que todavía no se escribe, él ya yo la grabó, él ya, de todas maneras, así es cuando se trabaja con cariño y con amor. Por supuesto, sabemos también que él es director de una de las orquestas, que es la escuela, es la academia de la salsa peruana, donde han pasado muchos cantantes que hoy por hoy disfrutan de una buena sintonía y por supuesto artistas consolidados, muchos artistas. No voy a mencionar porque hay demasiados artistas que día gracias a los consejos y por supuesto a la dirección musical de Manuelito Pacheco triunfan por todo el Perú y todo el mundo. Y por supuesto siempre escuchar a Orquesta Mangú es de gran aprecio para mí, porque difunden lo mejor de la salsa, salsa en vivo, ahí está, no con pista, nada, salsa en vivo, más de 13 músicos en el escenario y por supuesto la dirección musical de Manuelito Pacheco. Ya saben, a partir de las 2 llega Salsa con Clase, a partir de las 5 de la tarde, todos los días nos ponemos romanticones, nos ponemos nostálgicos para recordar lo mejor de la música de ayer, hoy y siempre, con las baladitas del rockcito en el osito musical. ¿Qué será la vida del osito Beto Alba, no? Me acuerdo que él dedicaba todas las canciones para una flaca. Oye, venía con su libro con cinco ojos de poema. Todas eran para la misma flaca, ¿no? Siempre presidente, él es subpresidente de los hombres fieles del Perú. El oso Beto Alba. Y la flaca no, la flaca estaba con su esposo. Este pata. ¿Cuándo cambiarás? La gente bonita de Comas. Él nos visita desde Comas. Y por supuesto siempre él en la producción con nuestro amigo Manuelito Pacheco, ¿verdad? Está en la producción Manuelito también. Por supuesto, a partir de las 9 de la noche, todos los días llega la hora de planchar.
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Y a partir de las 10 de la noche despierta. Así es, lo mejor en la música variada. Tenemos todas las primicias, por supuesto. El Luchito Lobatón está programando la metralleta, está programando todos los éxitos que te hacen bailar el fin de semana. La chismosa, está la metralleta, la de Papilón, la de Grupo 5. Tenemos de todo, como en farmacia. Así es, recuerda sintonizar siempre los 91.5 de la FM en tu radio del sur. A esta hora seguimos presentando Puro Perú. ¿Quién nos recuerda a la reina de las polladas? La gran Lucila Campos nos canta el Mayoral. Gente bonita de Lurín, Pachacama, José Gálvez, Las Palmas, Las Casitas. Sube de volumen, madrecita, a mover ese batán, a mover esa olla.

Estamos escuchando a la reina de las polladas, por supuesto. Así es, ¿ah? Estamos, la gente de TikTok se volvió loca. La gente de TikTok está dándole like, dice, Paolo, nuestro amigo Paolo dice, quiero regalar un almuerzo para dos personas en la cevichería Rosita de Lurín. Ahí está, mira, un padrino, ¿no? Que lo mande mejor Luchito. No, de todas maneras, vamos a coordinar por interno con nuestro amigo Paolo y, por supuesto, con nuestro amigo Rodrigo Valente y los amigos de Rosita para poder concretar y para que todo salga bonito y como debe ser. Así es, así que saludo para Luisa, también para Luisa. Me dice saludos para Elena López, mi querida prima. Por supuesto, saludos para Giovanna también, que se va conectando a través del TikTok. Y la gente que está almorzando, la gente que está disfrutando en estos momentos, cuéntame tú qué estás almorzando, qué estás cocinando, qué ya almorzaste. No importa, no importa si de repente hoy día es algo simple, porque lo simple muchas veces es lo más rico. Así es, lo simple, lo menos complicado, muchas veces cuando hay hambre, Luchito, todo es bien recibido, ¿sí o no? Hasta el pan duro de un día anterior, mano, le mete mantequilla al horno. ¡Ay, Dios mío! Sale blandito, sale rico, así es. Mi nombre es Carlos Molina Araujo, Luchito Lobatón, siempre acompañándome en la parte técnica y, por supuesto, siempre en tu programa Puro Perú, a través de los 91.5 de la FM, disfrutando lo mejor de la música criolla, la música peruana. Los hermanos Barahona nos cantan. Chinita rica. Para todas las chinitas guapas, las chinitas hermosas, te encantará. Para nuestra chinita, dame mi tupper, dame mi tupper.

0: Que siga la jarana, que siga la jarana, primito. Buena, saludo para mi tío Fermín.
1: Vamos, tío Azúcar.
0: Buena, tío Azúcar. Para mi tío

Una de la tarde con 52 minutos. Estamos escuchando lo mejor de la música criolla, lo mejor de la música peruana. Por siempre agradeciendo por abrirnos la puerta de su hogar, por acompañarnos día a día. Recuerda que estamos de lunes a viernes a partir del mediodía, disfrutando lo mejor de la música peruana, lo mejor de la música criolla, y también estamos a través de los 91.5 de la FM y a través del TikTok. Por supuesto, también nos escuchas en la página web oficial www.radiovozdelsur.com. Coméntanos, mándanos tus últimos saluditos al 967-461-664. Vamos con una canción más, Luchito Lobatón. ¿Qué tenemos? ¿Qué tenemos? Sorpréndeme, Luchito. Una de antaño. Una de la época del Primo Coco. Ahí está. A ver. Te fuiste bien atrás, ¿ah? ¿Eh? Te fuiste bien atrás. Año 1880 y tantos. ¡Nos vamos! ¡Nos vamos, mi gente! No nos queda más tiempo. Cuídense mucho. Con palo no, primo, con palo no. Échale agua, échale agua. Hasta el día de mañana, viernes, fin de semana. Mañana viene Leyendas de la Música Criolla. No te olvides, Luchito, por favor, ¿eh? Hasta el día de mañana. Mi nombre es Carlos Molina Araujo, Luchito Lobatón. Nos despedimos. Chau, chau, mi gente.

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5: Son las 2 en punto.
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0: musical de las demás. Salsa con clase. Ahí es donde yo la gozo y estamos ya gozando a través de Salsa con clase que arrancó hoy jueves por los 91.5 de la FM Radio del Sur, claro, la más escuchada en el sur de Lima, y se une Salsa Planet Radio TV. Y hablando de unión, también están llegando a nuestras plataformas tiktokeras la gente del extranjero. Muchas gracias, dame like, que yo a partir de ahora te doy la mejor música. Era Víctor Manuel para empezar, y hablando de la buena música, es el turno para Charlie Aponte. Dice presente en nuestro programa y con el saludo de Charlie. ¿Tienes el saludo ahí de Charlie? Ok, lo vamos a colocar ya, Betín. Vamos con el saludo de Charlie Aponte y nadie te quita lo bailao. Bienvenidos a Salsa con Clase, que tú ya sabes, es otra cosa.
1: Hola amigos salseros, por aquí les habla Charlie Aponte desde Puerto Rico para saludar a los peruanos de Salsa con

ponte las pilas, ponte las pilas. Desde los 91.5 de Radio del Sur y Salsa Plana Radio TV y toda la gente tiktokera gozando con esta programación, con la salsa de ayer, hoy y siempre. 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Dicen que han encontrado a una mulata en La Habana. No es novedad, hay muchas mulatas en Cuba. Viene con la charanga latina. Salsa con clase. ¿Te diste cuenta? Somos los que marcamos la diferencia. Somos otra cosa.

Queremos agradecer a la gente que estuvo conectada, a la gente que estuvo también en la frecuencia de Radio del Sur FM y Salsa Plan de Radio, tanto el pasado día martes como ayer miércoles 29. Por partida doble hemos disfrutado de los talentos nacionales Salsa Made in Perú. Pero la cosa no queda ahí. Mañana viernes 31, mañana viernes, información exclusiva con una entrevista súper importante por lo que representa uno de los grandes coleccionistas de música salsa, como es Robert Padilla. Historias y anécdotas, además de ser el líder, el administrador, el fundador del Museo de la Salsa en Puerto Rico. Así que hablando de Puerto Rico, un saludo para Alfredito Black, para la madrina Elenita, con eso es suficiente, todos quienes están apoyando también a esta producción. Y bueno, vamos ahora con la salsa buena, buenísima, como la que trae Salsa con Clase y la que canta Cheo Valle.

0: está Cheo Valenzuela de Venezuela. Dame like, que yo te doy siempre la mejor música, ya sea la actual, ya sea las guardaditas, las caletas o las del recuerdo. Porque ahora viene el viejito. Qué épocas, ¿no? Cuando todo era paz, tranquilidad, se volvieron a juntar. Aquí está el recordado Willy Colón con el abogado de Panamá, Rubén Blades, para Como un huracán en salsa. Salsa, sí, pero con clase. Y a esa hora, en Salsa con Clase,
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5: Son las 2 con 30 minutos.
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Un saludo para los amigos de la comunidad Moronina. Fiesta de reencuentro para el próximo sábado 22 de agosto. Los esperamos. Atención, apunten. Será el reencuentro espectacular en el Coliseo Teodoro Rodríguez, ex Hacho, en San Bartolo. Organiza la promoción 2001 con Quique y también Dani a la cabeza. Buena San Bartolo y alrededores, ¿eh? Están invitados porque estará Internacional Mangú para bailar y gozar, para un repertorio exclusivo, y también los muchachos de Barrio Fino. Así que no te lo puedes perder. Bueno, vamos a continuar porque respeto, respeto, pide respeto Manolito y su trabuco. ¡Ah!

Ya lo sabes, te armamos la fiesta, todo tipo de eventos, la gente que está en la FM de Radio del Sur, los que están también en la señal internacional desde Nueva York, Salsa Plane Radio TV, o los amigos tiktokeros que a veces me dicen, el teléfono, quiero contratar a Mangú. 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Y de la academia pasamos a cosas mayores, a la Universidad de la Salsa con el gran combo. ¿Qué hiciste? ¿Qué hiciste? Hechicera. Invadiendo las redes sociales, Salsa con Clase por Radio del Sur.

Solo para la gente tiktokera, la gente que está cumpliendo años, los amigos del extranjero, nos escriben ahí desde Colombia. Mucha gente de Colombia nos está chequeando. Gracias, gracias, hermanos colombianos. Ahora, hablando de Colombia, llegan dos figuras que pertenecen a NG Record de Roberto Rosario. Me refiero a Nata Cortés y Jan Arteaga. El homenaje a Richie Ray y Bobby Cruz. La Cosita, el disco NG Record.

Ya llegan las novedades, prepárate, si estén listos, estén atentos. Ya llegan las novedades de Salsa Planet Radio TV. Así que vamos a premiar tu sintonía. Y te premiamos con la música que viene con el cubanísimo. Él es el único que te pone a gozar en cualquier lugar. Lo hizo en los barrios del Callao, en la discoteca o local de Miraflores. Mejor no digo el nombre. Bueno, son de Cuba. El Noro subió con Mangú en una oportunidad y la hizo espectacular. El Noro, ¿quién te mandó? ¿Quién te mandó? Escucha, Salsa con Clase. Esa es la diferencia.

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2: Son las 2:58.

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3: Son las 3 en punto.
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está muy de moda, atención, está muy de moda y nosotros siempre estamos avanzando. Por algo somos el catálogo musical de las demás. Ya lo sabes, siempre con las novedades, gracias a la producción, gracias a quienes nos siempre brindan las novedades. Guayna de Puerto Rico, él está muy, muy pegado en la Isla del Encanto. Guayna con Ven, Devórame Otra Vez, el tributo homenaje a Lan.

esta hora, desde los 91.5 de la FM, Radio del Sur, la radio más escuchada en el sur de Lima, también se une, está exactamente enlazados para los salseros del extranjero, Salsa Plana Radio TV. Presentamos...

0: el chisme. Viene con un audio, ¿eh? Viene con audio. Sí, sí, palabras directas. Vamos a presentarles el bla, bla, bla. Bueno, hay que decirles que en medios difusores de la salsa en Puerto Rico se ha originado una polémica sobre quién es el sonero número uno de todos los tiempos en lo que corresponde a la música que llega de la Isla del Encanto, la música o salsa boricua, y quien ha desatado una controversia ha sido nuestro amigo el tenor de la salsa, Ale de Castro, al poner como número uno, de repente usted dice, sí, tiene razón, de repente discrepa, ha puesto como número uno el tenor de la salsa al recordado Cheo Feliciano. Escuchemos a Alex de Castro.
1: Yo considero a Cheo Feliciano el sonero mayor.
2: El sonero mayor, más que Ismael Rivera.
1: Para mí sí.
2: Suena bombita, esto va a estar ¡buah! Pero en verdad es que...
1: Ismael repetía sonidos en los discos.
2: Yo no he pensado en eso.
1: Pues es que chequéalo. Cheo era una máquina. Ahora, una máquina de sonero, que el que lo conoció sabe, era el Cano Estremera. El Cano Estremera. Grabar con el Cano, pues, pregúntale a Bobby o a los que grabaron con él. El Cano, yo lo digo porque tuve esa experiencia. El Cano te grababa y tú decías, ok, Cano, vamos a hacer eso otra vez. Tú sabes que eso se dice en los estudios. Quedó chévere, vamos a hacerlo otra vez. Y él hacía otro soneo. No, pero el mismo. Ok, dale. Y hacía otro diferente al diferente que había hecho. El tipo tenía...
2: Y la pelea que tuvo con Domingo Quiñones también, los dos, tan. Que claro, se faltaron el respeto, no es que, pero que...
1: Ese era...
2: Estuvo brutal.
1: Es que esa era la estrategia de Cano. O sea, Cano no era un boxeador de estilo. Cano era un... Es como tú meter a Tito Trinidad con un tipo que da burrunazo en la esquina. Es posible que Tito lo golpee, pero el tipo no va... Él va a darle patada,
2: claro,
1: a
2: la espina. Y a veces yo digo también, Marvin Santiago y Cano Estremera, obviamente nunca se enfrentaron ni nada, pero que...
1: Se enfrentaron, lo que pasa es que para ese tiempo,
2: Ya Marvin me estaba...
1: No, y Marvin era Marvin, o sea, en ese tiempo, y el Cano no estaba tan atrevido.
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Vamos ahora, dale like, envía corazones, cajitas, diamantes, yape, haz todo lo que quieras, porque yo te presento la mejor música y en palmadita, seguidita, claro. Así que vamos a seguir gozando y el programa se repite a la 1 de la mañana. Vamos con los empalmados, ¿te parece? Primero tendremos a Yo Comprendo, Michael Blanco con Mayito Rivera. Qué buena, ¿eh? Qué buen junte, qué buen binomio. Y después tendremos empalmado, un binomio que también por muchos años, más de 40 años, hicieron una perfecta combinación. Después surgieron algunos problemas y la verdad que no sabemos actualmente cuál es la situación. Pero también es binomio. Sergio George con Tito Nieves, Hasta que te

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4: Son las 3 con 30 minutos.
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0: Un saludo para la gente de Punta Hermosa, Pucusana, Punta Negra. No nos olvidamos nunca, jamás de los jamases del sur de Lima que está realmente con nosotros. Gracias, sur de Lima. San Bartolo, Lurín, Pachacamán, Chilca, Cieneguilla, Villa El Salvador, Villa María del Triunfo. 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Comas, Callao, San Martín de Porres, El Rímac, la gente, por ejemplo, de Ventanilla, Callao también, donde hay una sintonía, seguidores que están siempre atentos al trabajo de Salsa con Clase. Hay un trabajo importante también, se hizo hace algún tiempo, como grandes amigos, en el cual Rubén Blades canta los temas de Cheo Feliciano y viceversa, Cheo los de Rubén. Pero también se juntan ellos para regalarnos Juana Mayo en las exclusividades, en la música que otros no te ofrecen y sí te la brinda Salsa con Clase. Aquí está Juana Mayo.

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Y sigamos bailando, porque ahora viene el estilo de la charanga habanera con JG, Juan Guillermo, con charanga habanera para Me Acostumbré a Estar Sin Ti.

0: Manuel Pacheco te acompaña en esta programación que se repite en Salsa con Clase a la 1 de la mañana. Vamos, vamos, no te duermas, dame like, dame like, dame like. Claro, yo te doy siempre en estas frecuencias lo mejor de la música latina y lo mejorcito de Mangú. Aquí está una de Mangú, el más rico, como pide la gente, el más rico beso, Internacional Mangú.
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Bueno, hablando de Mangú, queremos agradecer a la gente que estuvo presente, la gente que se vaciló hace algunos días en la canchita de El Churre en San Juan de Miraflores, el 21 aniversario de Boring Cuba, con Zambón a la cabeza. Gracias a la gente, pedía los temas de Mangú, los recuerdos, y bailaron de manera espectacular, no solamente con Mangú. Hay que ser siempre sinceros y no estar que, oye, no hable de la otra orquesta, no menciones. Pero hay que mencionar que también la gente se vaciló con tremenda cartelera, Hey Hey Camagüey, A Conquistar, Mangú Ni Hablar, algunos invitados, ya lo sabes, ¿ah? Bueno, vamos a continuar porque ahora, ya que hemos escuchado a Mangú, ahora escuchemos a Guasábara, del recordado gran productor y pianista José Lugo. Aquí está con Gilberto Santa Rosa. Si no vas a cocinar, ¿sabes un consejo?

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10: Son las 4 en punto.
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Aparecía como una gran figura y la gente se pregunta de dónde salió esta voz cubana tan espectacular. Ella es Yulaisi Miranda y suena en el catálogo musical, suena en Salsa con Clase. Te la presento, canta Yulaisi, el tributo, el homenaje a Paulito FG.

Estamos confiando en ti también, como decía Yuleisy Miranda. Confiamos que nos des like, que nos des like, que compartas la transmisión y la pases súper bien. Así como la pasa la gente que está desde muy temprano, desde las 2 de la tarde, antes Puro Perú, en los 91.5 de Radio El Sur. Y por supuesto también la señal que pronto tendrá muchas novedades, la de Salsa Planet Radio TV. Vamos ahora con el baile que nos pone a gozar a cargo de los colombianos, los triunfadores, los exitosos. Aquí están Grupo Niche del maestro Jairo Varela, que Dios lo tenga en la gloria. Sigue siendo su creación, sigue siendo un proyecto que se inició con gran acogida. Aquí está Niche, baila pero aprieta.

0: Vamos con el saludo de Viti Ruiz. Tenemos a Viti Ruiz y no solamente lo vamos a presentar a Viti Ruiz. No, no, no. Viene con un talento peruano que invita para esta producción. Un tema éxito que todos conocemos, pero el toque diferente de Cielo Torres con Viti Ruiz, que saluda al programa y nos regalan esas caricias extrañas. Esas caricias que pueden traer problemas. Caricias prohibidas.
1: Tiemblo cada vez que te miro a los ojos, tú sabes que tiemblo. Sí, mi gente, les habla Didi Ruiz y esto es un saludo de corazón para mi hermanito Manuel Pacheco y su salsa con clase, salsa con mucho sabor y caché. Y cuando me haces caricias, caricias prohibidas. Yo.

ahora con la música de Michael Dinza. ¿Será que soy candela? ¿Será que usted está gozando? Claro que lo está gozando a través de Radio El Sur FM y Salsa Planet Radio. Ah, sí, la gente del TikTok también, la gente del Perú y del extranjero. Dame like, ponle me gusta. Claro.

coordinando, estamos ya, bueno, su agenda es súper cargadísima, tiene muchos compromisos, giras, viajes, pero sigue siendo un gran caballero, un gran amigo. Alberto Barros con los Titanes en Live en vivo, agradeciendo a Dani el envío, Salsa y Control en Live, así que solamente queda más que bailar y disfrutar. Salsa con clase. Es

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4: Son las 4 y 31 minutos.
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0: Vamos a saludar a mi gran amigo de Venezuela. Me ha contado unas cosas realmente, bueno, que nos hacen pensar lo que ha ocurrido. Bueno, ya mundialmente lo sabemos, ese doble terremoto, eso que ha sinceramente dejado en una situación crítica a muchas familias. Víctor Cardona de Venezuela con la máquina para fanático. Aquí está gozando usted, claro. Usted es fanático también de Salsa con Clase. Así que suba, suba, suba el volumen.

0: Y ahora está también para todos ustedes. Ya viene el osito, ya viene el osito. Dame like, dame like. Estás a tiempo de seguir apoyando esta transmisión. Sexteto Acaray, con su invitado, el chéverísimo, el único, Isaac Delgado. Está bien, yo diría, está buenísimo.
1: Hola, ¿cómo están? Te habla René Pérez, director de Sexteto Acaray. Le quiero mandar un saludo al programa Salsa con Clase de mi amigo Manuel Pacheco. Saludos.

0: gente decía, ¿cómo es posible que los tradicionales salseros, las figuras históricas, ingresen a la fusión musical, mezclen alguna producción con reggaetón, con bachata, lo que sea? Salsa es salsa, amigos, y hay que estar siempre, como se dice, a la vanguardia, cómo se va moviendo esta música que tanto nos apasiona. Aquí está de la producción Salsatón, a cargo del maestro Sergio George, que invita a Voltio para cantar con Andy Montañez. Y la producción salió sensacional. En mi Puertorro.
1: Amigos, desde Puerto Rico, Andy Montañez, para que sigan escuchando y disfrutando la música de mi amigo Manuel Pacheco. Salsa con clase.

0: que está pegando, vaya que está gustando, porque se las trae de verdad, es el romántico boricua. Así que suba el volumen, la gente, las chicas, las enamoradas piden siempre esta canción. Pronto con novedades en el Perú, él es Nel Álvarez, esta vez se las trae.
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2: Hola, ¿qué tal? Le habla Nel Álvarez desde Puerto Rico y le voy a presentar mi nueva canción en el programa de Manuel Pacheco en Lima.

0: le cuentes, no le cuentes que ya nos vamos. No le cuentes, ese es el último tema también para cerrar con Jerry Rivera. Les cuento que ya nos tenemos que retirar. Muchas gracias, amigos del TikTok y también de los 91.5 de Radio El Sur FM. Una radio con responsabilidad. Y además, se une Salsa Planet Radio TV. Las gracias a nombre de la producción, Dani y Frank Latin Music, encargados de la producción general. También el maestro de las perillas de las ediciones, Alberto Beto Alba. Plataformas digitales con Rey Manuel. Se ríe ahí. Hay que mencionar también a Carlos Gabriel. Y por supuesto, nuestro coordinador exclusivo, coordinador boricua. Sí, tiene dejo boricua allá, Alfredo Black. Muchas gracias, muchas gracias. A nombre de Manuel Pacheco en la conducción. Se quedan con el osito musical y los que deseen más salsa pueden continuar en Salsa Planet. Bueno, gracias Radio del Sur. Cerramos con No Le Cuentes, Jerry Rivera y Manuel Pacheco se despide. Permiso, chau.
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6: Son las 5 en punto.
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0: Son las 5 con 15 minutos.
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7: Son las 5:31.

0: Son las 5 con 47 minutos.
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2: Son las 6 con un minuto.
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4: Son las 6 y 31 minutos.
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0: Son las 6:44 minutos.
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1: Son las 7 en punto.
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